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0: Y vamos con la música.

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0: Gracias.
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1: Gordito.

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4: Sigamos adelante, hermano. Sigamos, pechemos, vamos.
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1: Veo un montón de chicos de guachines. Un montón de pedos. ¿Saben qué? Le voy a decir una cosa. No dejen que nadie en la vida les pueda decir que no pueden lograr algo.

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2: 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Voy a invitar a un amigo en esta noche. Que venga.

0: Gracias.
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0: Gracias, Uruguay.
1: Siempre estamos cerca. Somos la

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0: Muchas gracias. Gracias.
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0: chemo, vamos.
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0: Eso nos gustará, venga, gracias Chino querido, a toda la banda.
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1: Lo vamos a cantar entre todos. Lo grabamos en Río Cuarto. Sí, pero no.
2: Elías.

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1: Ahora sí. Voy a invitar a un amigo en esta noche. Que venga.

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buen día, feliz día de San Cayetano, protector del pan y del trabajo. Qué lindo, bueno, feliz día, día de San Cayetano, protector del pan y del trabajo, que no nos falte nunca los argentinos, nunca, nunca. Señoras y señores, chicas y muchachos, están ahí, 6 grados 3 la temperatura, fresca mañana, cielo despejado. La humedad del 60%, los vientos del norte, 6 kilómetros en la hora, visibilidad 10 kilómetros. Máxima para hoy, 18 grados. ¡Buen día, Córdoba! Yeah.

desde cuarteto.com radio 87.5 Cuarteto FM presentamos, y para todas las redes sociales presentamos, están ahí, están ahí, están ahí. ¿Y vos de qué lado está ahí? Buen día, buen día. Llegó el viernes y es un viernes diferente. Es un viernes muy, pero muy diferente. Es el viernes donde comenzamos a regalar asaditos. Asaditos para el fin de para cuatro personas. Vamos a regalar entradas para ir a Santana con el Dani Guardia, para ir con Club Más 30. ¡Qué lindo! Vamos a regalar entradas para el Loco Amato.

Buen día a todos, ¿cómo están mis compañeritos? Buen día para todo el mundo, vamos loco, que es viernes, vamos, acá me preguntan si fue, si voy a regalar entrar, si es cierto. ¿Cómo que no? No voy a decir eso al aire, mentira al aire. ¿Qué es lo que te pasa, chiquita?

0: ¡Qué pedazo de tema! ¡Qué pedazo de tema! Desde las 8:54 ya comenzó el guasapero a activarse. 8:54, 9:05, 9:15, ¿eh? Bueno, vamos. Buen día para todo el mundo. Ya los leo, ya los escucho como todas las mañanas. 3516-45000. Qué linda cortina que ha puesto la IA, espectacular, ¿eh? Qué linda música, música de viernes. ¿Cómo está, IA? ¿Cómo está? Buen día, nuestra IA.
1: Buen día. Feliz viernes para todos ustedes. ¿Cómo están? ¿Están ahí? Hola, Luisito Sima, buen día.
0: Buen día. ¿Cómo le van a tú?
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0: Buen día, Natu, buen día. Buen día, Catril Allende, buen día, Catril Allende, musicalizador de la radio. Buen día, Leonel Álvarez, ¿cómo está usted? El periodista deportivo que tenemos en K90, ¡qué lindo! Buen día, nuestra colaboración especial que hace por acá, ¿eh? Hace colaboraciones especiales ella, la Solcito Velázquez. Señoras y señores, chicas y muchachos, bienvenidos. Todos están bajo la dirección artística de Germán Cento.

Qué lindo, arrancan así en la palabra conducción de todo esto. ¿Quién te habla? Luis Sima. Ah, ah.

¿Están ahí? ¿Están ahí? Vení, quédate. No sabes el programa que tenemos para hoy, chicos. Con muchos regalos y cosas bonitas. Buena mañana. Qué lindo. 9:22 minutos, 5 grados 8 la temperatura. Día de San Cayetano, chicos. Día de San Cayetano.

Hoy es el Día Mundial de los Faros. Ya voy, no me apuren. Que tengan un viernes bárbaro, chicas y muchachos. Así arrancamos nosotros con toda la mejor onda, con toda la alegría. Y hoy tenemos un programón. Hoy regalamos el primer asadito. 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Anotate en Instagram, ya. 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Tipo 2 y media más o menos vamos a tener el ganador, así que estén atentos. Pero tienen tiempo de participar, tienen tiempo, entren. 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En un ratito comienzo con las entradas del Dani Guardia, del Loco Amato. Tenemos un montón de cosas para compartir. ¡Ay, qué lindo!

¡Qué lindo! ¡Gracias! ¿Qué pasó? Me voy al 3516-450000. Buen día para todos. Vamos. Buen día, Luis querido. ¿Cómo están todos? Aquí Caro del Panetone. Los saluda. Excelente fin de para todos. Qué lindo la Caro. Pero la Caro es lindo escucharla. Es lindo escucharla la Caro. Sí, yo la leo, pero es lindo escucharla la Caro. Besote grande, Caro. Gracias por estar y a todos los chicos, a todos tus compañeros del Panetone. No se olviden que hoy es viernes y hoy va el grabador oculto del mono, ¿eh? Hoy va el grabador oculto del mono también. Esos temas en vivo originales que tiene el grabador oculto. Buen día, Luis querido. Excelente viernes para todos. Un abrazo, amigos. Soy Terrón de La Cañada. Bueno. Hola, Luisito. Mandale saludos a Miguelón, que está cumpliendo 60 años de parte de Manu. Bueno, vamos. ¡Feliz cumpleaños, Miguelón! Hoy cumple los primeros 60. Un abrazo grande, Miguelón. Gracias por escucharnos. Le dedicamos a Miguelón. A Miguelón le dedicamos el programa, Miguelón.

Bonito, todo viento. Ya voy a ir con la primera tanda y ya después comenzamos a ver qué ha pasado un día como hoy. Comenzamos con la música, ¿eh? Vamos.

Hasta la hora 13 hacemos en cuarteto.com radio. Están ahí. Y como todos los días, en un ratito, los principales títulos de noticias. Siguen habiendo más accidentes en la autopista. En circunvalación van 7 personas muertas por accidente en el año. Impresionante, chicos. Después les cuento.

¡Qué bonito! ¡Qué lindo! ¡Así me gusta! En un día como hoy, en 1942, un 7 de agosto, nacía...

0: ¿O te imaginás así bailando entre los panes? La Caro en el panetón y los chicos allá. Oh. Mirando la factura. Mirando los criollos. Qué linda música, no, hermoso, hermoso, hermosa versión. Bueno, 1942 nació el cantautor brasileño Caetano Veloso. Tremendo, tremenda versión. ¿Te imaginas vos? Mira, me manda una foto acá la cara del panetón, ¿sí?
1: Luis, querido, bailando entre medio de los bidones de aceite porque estamos recibiendo mercadería, así que saludos para todos, Luisito querido.
0: Qué tremendo, qué tremendo. Pobre, bailando entre medio de los bidones de aceite, me manda una foto, tremendo. Bueno, dale, dale que sigo. En 1958, en un día como hoy, nace Bruce Dickinson, cantante británico de la banda Iron Maiden. Cosas que han pasado en un día como hoy.

Bueno, no se vuelvan loco. Me siguen llegando más audios, chicos, al 3516-450000, nuestro WhatsAppero. Hoy regalamos el asadito para 4 personas, ¿eh? Hoy regalamos el asadito para 4 personas, ¿eh? Gracias, Carne del Bosque. Gracias, Cuarteto Radio Punto 87.5. Gracias, gracias. Entra en el Instagram de la radio, ya. Entra en el Instagram de la radio y anotate. Todos los viernes vamos a regalar un asadito. Hoy me toca a mí. La semana que viene será mapache, la otra semana otro compañerito de tarea y así sucesivamente. Y así, por varios, sí, todos los viernes, el asadito del fin de semana vamos a hacer.

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1: 9:40 minutos, hago la tanda y después sigo con más efemérides de hoy y todo lo que tenemos para el programa de esta mañana. De viernes, un viernes distinto, yo sé por qué les digo.
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0: 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Audio, sí.
1: Hola Luis, buen día.
0: Buen día.
1: Abrazo, mi amigo, compañero.
0: Gracias.
1: ¿Todo bien?
0: Todo bien.
1: Un buen viernes, a disfrutar.
0: Gracias, gracias, gracias, gracias.
1: Desde acá, de la ciudad de La Falda.
0: Vamos, La Falda todavía, para la Pi, para Piru y para la Lore allá y toda la gente de La Falda, un abrazo grande, nos escuchan siempre. No venían últimamente escuchándome, tenía mucho laburo, pero ahora están, así que un abrazo grande a la gente de La Falda, que siempre están, la gente de La Falda, gracias a Piru y a la Lore, vamos. 80.000 vueltas allá tenés para comprar una pilcha, una ropa, un outfit, 80.000 vueltas. 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Carlos Vives, cantante de vallenato, actor y compositor colombiano, cumple hoy 65 años.

Baja, baja, baja. Bueno, un 7 de agosto, pero de 1990, Jon Bon Jovi lanza su primer disco en solitario. ¿Sí? Banda sonora de la película Arma Joven 2.

7 de agosto. Un 7 de agosto, pero de 1990, Jon Bon Jovi lanza su primer disco. Que sirve para la banda sonora de la película Arma Joven 2. Un 7 de agosto de 1997 en Caracas, Venezuela. Evaluna Montaner, cantante pop, nació la hija de Ricardo Montaner.

Una. Montaner está festejando su cumpleaños. Feliz cumpleaños. Feliz cumpleaños.

Bueno, feliz cumpleaños, Evaluna. Evaluna, qué bonito nombre, Montaner. Bueno, en un día como hoy, pero en el año 2011, se nos va de gira Leo Mattioli.

Bueno, en un día como hoy, en 1942, nace Carlos Monzón, nace en Santa Fe. De origen humilde, se convirtió en el más importante boxeador de la Argentina. Se consagró como campeón mundial de los medianos en 1970 y se retiró invicto en 1977, después de 14 combates. Incursionó en cine, en películas como La Mari, de Daniel Tinayre, y Soñar de Leonardo Favio, ¿sí? Bueno, en 1988 asesinó a su mujer, Alicia Muñiz, en Mar del Plata. Lo condenaron a 11 años de prisión. Regresaba de una salida transitoria cuando perdió la vida en un accidente de ruta el 8 de enero de 1995. Hoy cumple Carlos Monzón, el campeón. Nació en 1942.

0: Bueno, buen día, Luisito, ¿cómo estás por acá? Bien, bien, bien, buen día, Luisito, acá prendida la radio, está muy frío, Luis, saludos a todos, la Trini, hola Trini, ¿cómo estás? Buenos días para todos, buen día Trini, buen día para ti. 10 de la mañana, 3 minutos, 9 grados 6 tenemos ahora la temperatura, está subiendo, 9 grados 6 la temperatura. 10 de la mañana, 3 minutos, me voy en la tanda y seguimos, chicos, y seguimos. Tengo mucho, vayan preparándola. 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Y sacamos el ganador del asado para 4 personas, chicos. Para 4 personas, ¿eh?
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Bueno, volvemos, chicos. 10 de la mañana, 12 minutos, 9 grados 6 la temperatura. Y está ahora en Córdoba. Se viene la música de La Cañada. Vamos con eso. 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Gracias, Carne del Bosque. Gracias, Cuarteto Radio. Gracias, gracias. Ya vamos a ir con los principales títulos en un ratito nada más. Adelantemos todo, chicos, porque se nos va a ir el programa, ¿eh? Adelantemos todo. Vamos con la música de La Cañada. Vamos, vamos, vamos. Señores, 10 de la mañana, 13 minutos, en la música de Nuestra Cañada.

0: La música de la cañada, 10 de la mañana, 16 minutos. Nuestra cañada tiene esta música. ¿Están ahí? ¿Están ahí?
1: Es una historia.
0: La música de la cañada.

ayúdame. Para qué temazo, por favor. 10 de la mañana, 20 minutos. Qué temazo, qué temazo. ¿Dónde se ha ido? ¿Dónde está? Temazo, temazo. Me falta un tema para completar la trilogía de la primera parte de la música de La Cañada. Ya tengo el informe de Leonel Álvarez, el informe deportivo de Leonel Álvarez. Ya lo tengo listo, preparado, ya lo saco al aire en un ratito nada más. ¿Qué tema el que viene ahora? La música de Nuestra Cañada.

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0: Bueno, voy con el informe deportivo de Lionel Álvarez. Buen día, Lionel, ¿cómo estás?
1: Hola, Luis, ¿cómo estás?

0: Bueno, ahí estuvo la música de Ulises con Valentina Márquez. Qué bonito, qué lindo. Bueno, vamos, ahora sí, vamos con Lionel Álvarez. Buen día, Lionel, buen día, Lionel. Buen día, Lionel Álvarez. Adelante.
1: Hola, Luis, ¿cómo te va? Muy buena jornada. El saludo grande para vos y toda la audiencia de Cuarteto Radio. Y ya mismo comenzamos a desarrollar la información en este cierre de semana. Y es que comienza la fecha número 4 de este torneo clausura. 19:30, Rosario Central va a estar recibiendo Aldo Civi. 21:45, Independiente Mendoza ante Estudiantes de Río Cuarto. Anoche se completó la fecha número 2 que quedaba pendiente con la victoria de Unión en Santa Fe ante Lanús por 2-1. Atención los hinchas de Instituto de la Gloria, porque mañana el conjunto albirrojo va a estar jugando a las 21:30 en Alta Córdoba ante Gimnasia de Mendoza, pero se vienen grandes festejos por los 108 años del aniversario. 19:30, allí sobre calle Sucre, se va a desarrollar los 108 Gloria Fest, donde va a haber música, sorteos, premios, actividades familiares y un montón de números para que la gente en la previa al partido, bueno, pueda disfrutar un momento bien glorioso y disfrutar de este aniversario de instituto que va a estar cumpliendo 108 años. Belgrano y Talleres siguen entrenando, preparándose para los partidos ante Banfield y Lanús respectivamente. Habría novedades en el fútbol europeo, ya que el Cuti Romero está muy, pero muy cerca de pasar a jugar en el Atlético de Madrid. Dejaría el Tottenham y se sumaría al conjunto dirigido por el Cholo Simeone. También hablar de rugby, porque mañana a 16 horas en cancha de Vélez, Argentina va a estar jugando ante Sudáfrica. Esto es lo correspondiente al Nation Championship 2026. Y por último, hablar de básquetbol, porque en el marco de la Liga Federal, Ceibo de San Francisco cayó ante Mitre por 76-52 en una nueva jornada de la Liga Federal de Básquetbol. Querido Luis, hasta que el resumen, seguimos actualizando información durante toda la jornada. Un abrazo.

0: Abrazo grande para todos.
1: Un abrazo, querido Lionel Álvarez, el informe deportivo de K90, impresionante, 10 de la mañana, 36 minutos, 9 grados 6 la temperatura a esta hora, vamos.

Voy a ir ahora con los principales títulos de la mañana. Podemos ir con eso. Vamos, chicos, vamos. Bueno, y para agregar a lo que nos dijo, lo que nos informó, mejor dicho, lo que nos informó Leonel Álvarez, hoy San Miguel cumple 104 años. El Club Atlético San Miguel cumple 104 años. Les mandamos un abrazo grande. Bueno, principales títulos de esta mañana. Atento, los principales títulos. Murió una bombera voluntaria en un tremendo choque en la zona del mercado de Abasto. Ocurrió en Córdoba, por supuesto. Investigación, detuvieron a los inquilinos de Barrilier por el femicidio de Agostina. La prueba clave que los complicó. Matías Jesús Córdoba y Eugenia Ludmila Ascurraz, fueron imputados por encubrimiento agravado. Una pericia en la propiedad demolió su versión de que no escucharon nada durante la noche del crimen. Estaban allí ellos, la noche del crimen. Bueno, judiciales, en el quinto día del juicio contra Oscar González declararon peritos que analizaron la escena del accidente. Cayó vendiendo cocaína y marihuana en una plaza de Carlos Paz. La FPA lo arrestó en Plaza Amaya tras una investigación de 4 meses. Luego allanaron su vivienda y secuestraron droga, dinero, una moto y elementos de corte. Aumentó el peaje en Córdoba. Los precios que rigen desde este viernes, el incremento alcanza a las estaciones administradas por Caminos de las Sierras. El telepeaje cuenta con nuevos valores. Masacre en Tailandia. En una escuela, un chico de 14 años mató a 6 personas, hirió a 15 y se suicidó. El ataque ocurrió en una secundaria de la provincia de Nonthaburi y dejó además 15 heridos. La policía informó que antes del tiroteo, adolescente habría asesinado a sus abuelos con la misma arma. Reiteramos, masacre en una escuela de Tailandia. Un chico de 14 años mató a 6 personas, hirió a 15 y se suicidó. Bueno, los principales títulos de esta mañana ya me están llegando, estoy viendo, me están llegando. Paren un poco, chicos, mucho, mucho, mucho, mucho.

Bueno, ahora vamos a seguir con la música de La Cañada, ¿les parece, chicos? 3516450000 3516450000. Bueno, en un ratito, en la otra hora, comienzo a regalar las entradas para el Dani Guardia, que está allá en Santana, en la Colón Arriba. Está junto al Club Más 30, que se pone hasta las manos todos los sábados. ¡Qué bonito! Las entradas son para el sábado, chicos, ¿eh? Las entradas son para el sábado, del Dani Guardia, en Santana. Y tengo entradas para esta noche con el Loco Amato en Atenas. Así que, bueno, hay mucho. Diez cuarenta minutos, sigo con la segunda parte de la música de nuestra cañada.

la música de nuestra cañada. Y vamos que se viene el asadito, ¿eh? Vamos que a las 12, 12 y pico hago el sorteo. Anotate para el asadito de los viernes. Gracias Carne del Bosque, gracias Cuarteto Radio 87.5. Hoy regalamos el primer asadito de los

Queremos la paz, queremos la que temazo, por favor, la música de La Cañada todos los días me sorprende la música de La Cañada, me sorprende, lo contrario. Qué temazo que pone. Están ahí, están ahí, están ahí. ¿Y vos? ¿De qué lado estás? Por cuarteto.com radio. Vamos, que se viene el asadito, vamos.

Tremenda, tremenda la música de la cañada, chicas y muchachos, están ahí. Me encantó, qué lindo, chicos, qué lindo. La música de la cañada, impresionante. Bueno, 10 de la mañana, 57 minutos. Ya voy a comenzar a desarrollar algunos de los principales títulos que ya hemos leído.

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Bueno, chicos, les queda una horita para participar, un poquito más de una hora para participar por el asadito de los viernes. Sorteamos un asado para cuatro personas, Carne del Bosque, Cuarteto Radio 87.5. Vamos, vamos, vamos, anotate ya. Ya anotate en el Instagram de la radio, ya. Cuarteto.radio, vamos.

0: Vamos participando en el Instagram, chicos, y preparen, claro, y vayan preparando el fuego, chicos, vayan preparando el fuego. Bueno, asadito de los viernes, ¿eh? En un ratito vamos a hacer el sorteo, tenés tiempo de anotarte en nuestro Instagram de la radio. Vamos, vamos, vamos. Se vienen también las entradas en un ratito nada más. Temperatura actual 9 grados 6, máxima para hoy 18 grados, máxima para hoy 18, 9.6 la temperatura esta hora. Son las 11 de la mañana. La tanda y un poquito de música de la lista, dale, vamos.
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1: Te tengo que contar algo, Nico.

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0: con tu forma de ser. Chicos, voy a ir con las novedades, voy a ir con los estrenos del día, con las novedades voy a ir con eso. Qué lindo, los auténticos decadentes en vivo. Vamos, vamos, vamos ya.
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0: Bueno, voy a comenzar a regalar las entradas del Dani Guardia, Comienzo a regalar las entradas del Dani. Comienzo a regalar las entradas del Dani Guardia, que el sábado están en... El sábado en Santa Ana junto a Club Más 30. Qué lindo, se pone hasta las manos, chicos.

Mañana sábado en Santana. Regalamos entrada para Santana del día sábado. Señoras y señores, chicas y muchachos, Club Más 30 también. Así que va a ser un sábado espectacular con el Dani Guardia. Bueno, los que quieran participar por las entradas son dobles. Me envían un mensaje al 3516-450000. 3516-450000 con la palabra Dani. Después me ponen nombre, apellido y la terminación del documento. Con la palabra Dani. Tiene que ponerse la palabra, digamos, clave. El mensaje tiene que comenzar con la palabra Dani, con el nombre Dani. Después me ponen nombre, apellido y la terminación del documento y me lo mandan al 3516-450000. Estoy regalando entradas dobles para que vayan a Santana el sábado con el Dani Guardia y con el Club Más 30.

Bueno, dice, hola, los estoy escuchando. Quería mandar saludos a mi señora Nadia y a mis hijos Bastian y Luz, que estamos desde tempranito escuchando y haciéndote el aguante, Luis. Soy Lionel Ma... Soy Lionel Manzanelli. Bueno, Lionel, te mando un abrazo grande, muchas gracias. Hola, dice, los estoy escuchando, quería mandarle saludos a mi señora Nadia y a mis hijos Bastian y Luz, que estamos desde tempranito escuchando y haciendo teleaguante. Soy Lionel Manzanelli, le mando un abrazo grande a él y a toda su familia. Hola, Luisito, saludame a la dama Ari Sánchez, que está cada vez más linda, de parte de su gran amor Miguel Ceballos. Mirá qué lindo.

Bueno, los que quieran participar por las entradas del Dani Guardia, me envían un mensajito al 3516-450000. Decirnos nuestro WhatsAppero. 3516-450000. Me envían un mensajito con la palabra Dani. Después me dan nombre, apellido y la terminación del documento. Y de esa manera participan por las entradas. Háganlo rápido, chicos, ¿eh? Rápido, rápido, el WhatsAppero de la radio. Rápido, que tengo que seguir con el asadito, con un montón de cosas. Bueno. Muchísimas gracias, Dani. Bueno, voy a ir. Comienzo con. Mientras ustedes participan por las entradas. Mientras ustedes participan por las entradas, vamos a ir con las novedades. La primera de esta mañana, las novedades, la primera novedad, el primer.

Bueno, Jorge Rojas y el chaqueño panamecino Don Amancio, qué lindo. Ahora lo nuevo de Marama. Tiempo de estrenos a la mañana de los cordobeses. El Fondito Sessions. Maraman, Maraman, Maraman.

Estamos presentándoles las novedades de esta mañana, que son varias, son varias, son varias. Ya sigo con las novedades. Voy a hacer un pequeño paréntesis acá con las novedades y ya sigo. Pero para recordarles que hasta las 12 del mediodía tienen tiempo de enviar un mensajito al WhatsAppero de la radio, al 3516-450000, para participar por las entradas dobles que tengo para el Dani Guardia el sábado que está en Santana. Así lo que quieran salir a bailar el sábado con el Dani Guardia, con el Club Más 30. Bueno, todo eso en Santana el sábado. Va a ocurrir todo eso. Entonces yo le estoy regalando entradas dobles. Me tienen que mandar un mensajito al 3516-450000. Son dobles las entradas. Me envían un mensajito con la palabra Dani y después me ponen nombre, apellido, la terminación del documento y así participan. ¿Estamos? Y no te olvides que hoy regalamos el primer asadito de los viernes. Sorteamos un asado para 4 personas. Gracias, Cuarteto Radio, cuarteto.com Radio. Gracias, Cuarteto Radio, Carnes del Bosque. También muchísimas gracias. Bueno, juntos, anótense ahora y participen en el Instagram. En el Instagram, cuarteto.radio. En el Instagram de la radio, cuarteto.radio, bueno, así entran. Allí le van a pedir los datos. Bueno, ustedes lo van a ver, ustedes lo van a ver. Y ahí participan, se anotan, ¿sí? Asadito de los viernes. El primero lo regalamos en esta mañana. En un ratito voy a dar el. Yo les voy a avisar cuando hagan el sorteo, los chicos de las redes y todo. Me van a pasar, los chicos de las redes, me van a pasar el nombre del ganador. Pero todavía tienen tiempo, chicos, ¿eh? Entren en el Instagram de la radio.

Entren al Instagram de la radio y te podés ganar el asadito y después participá y prepara el fuego, ¿no, mamá, papito? Bueno, asadito de los viernes, sale hoy uno.

Es un asado para cuatro personas. Gracias, Carnes del Bosque. Gracias, Cuarteto.radio. Bueno, listo. Eso en el Instagram. Y en el WhatsAppero, por las entradas, ¿eh? En el WhatsAppero, por las entradas del Dani Guardia, el sábado en Santana y además Club Más 30. Están ahí. Papilo, decile que hago con la Damari Sánchez, le perdón, enamorado. Estás ahí, Papilo. Decile qué hago con la Damari Sánchez. ¿La perdonó o no? ¿Ella se portó mal? No, no sé qué me quería poner. La verdad que no entiendo. Escribímelo de nuevo porque anda mal el corrector tuyo. Escribímelo de nuevo el mensaje, por

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1: No, no, con esos temas del Dani, por Dios, no doy más. Encima estoy ocupadísima, por eso no estoy casi interactuando, pero estoy escuchando el programa. Los temas de la cañada eran para clavarse un vino ya.
0: No, negra, no, tenés que trabajar. ¿Cómo van a salir esos crioitos? Vamos, chicos, vamos. Esta es la Caro, del Panetone. ¿Cómo está el Panetone? Por favor. Bueno, escuchen, ya sigo con más novedades. Ya sigo con más novedades. Hago la tanda y sigo con todos los estrenos, todas las novedades. Vamos, vamos, vamos, vamos, que se viene la Sadi.
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Hola, Luis Sima. Dice, participo por el asado. No, pero no, el WhatsAppero no. Tienen que ir al Instagram de la radio, chicos. Tienen que ir al Instagram de la radio para participar por el asado para 4 personas que regala carne de bosque y, por supuesto, nuestra radio. Asadito de los viernes, todos los viernes vamos a regalar. Todos los viernes. Todos los viernes que se van a anotar los jueves, ya comenzamos los jueves a anotarse. Hay gente que se anotó desde ayer jueves. Bueno, tienen tiempo ahora de hacerlo hasta las 12, 12 y pico, que ya hacen los chicos de las redes, me pasan quién es el ganador, entonces se hacen el sorteo ellos. Bueno, escuchen, por el asado es por el Instagram de la radio, cuarteto.radio, y Carnes del Bosque te regalan el asadito de fin de semana, el asado de los viernes, 4 para 4 personas.

0: ¡Qué lindo! Tengo mensajes al 3516-45000.
1: Hola, Córdoba. Hola, Carnes del Bosque. El asadito, si viene a Buenos Aires, si me lo gano, viene cocinado. ¿Cómo a las historias? Bueno, después me cuentan.
0: Bueno.
1: Acá los estoy escuchando por Radio DJ, la 98.5 de Merlo, Buenos Aires, la zona oeste, con cuarteto.com.
0: Gracias, un abrazo grande a toda la gente de Buenos Aires. ¡Vamos! Esto es lo nuevo de Juan Luis Guerra y Carlos Vives, Buscando el Mar. Seguimos con las novedades, los estrenos, dale. 11.45, dale.

0: Un abrazo grande, tocayo, un abrazo grande, grande, grande, grande. Tenés que entrar al Instagram de la radio y participar, tocayo del asado. ¿Entendés? Ahí te van a pedir los datos y vos tenés que ir a completar los datos. Todo. Bueno, en un ratito hacemos el sorteo. Todos entren al Instagram. Por el asado tienen que ir al Instagram. ¿Estamos? Bueno, un abrazo grande para mi amigo Luisito de la terminal de ómnibus. Mi tocayo querido y amigo que está en este momento entró a trabajar allá en la terminal nueva. Y un abrazo grande a todos los chicos de la terminal nueva, para todos los que laburan ahí. Maleteros, choferes, los chicos de los kioscos, de los bares, bueno, a todos los que están laburando allá en esa gran terminal de ómnibus. Oh, un abrazo grande.
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0: Alejandro Sanz. Y Eden Muñoz. Yo era poesía, lo nuevo de Alejandro, dale.
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0: Alejandro Sanz y Eden Muñoz. Yo era poesía, lo nuevo, otro estreno. Sigo con más canciones, sigo con estrenos. Los del fuego ahora, yo soy aquel.
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Los Palmeras, Fede Mestre, el chofer yo soy, lo nuevo de Los Palmeras. Otro estreno antes de llegar a las 12 del mediodía. 4 minutos para llegar a las 12 del mediodía. 11.4 la temperatura.

0: Tremendo. Bueno, antes de seguir con las novedades, con los estrenos de este viernes, les recuerdo que estamos regalando entradas para ir con el Dani Guardia el sábado a Santana y con Club Más 30. Estamos regalando entradas dobles para que vayan el sábado a bailar y a disfrutar de Club Más 30 y además de la música y las canciones y la voz del Dani Guardia.
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0: Bueno, los que quieran participar me envían un mensaje al 35 16 45 00 00 con la palabra Dani y después me dan nombre, apellido y la terminación del DNI y los llevo a bailar a Santana. Bájame la música. Por las entradas me envían un mensaje, chicos, ¿eh? Estamos al WhatsApp de la radio, al 3516-450000. Me mandan un mensaje aquí nuestro director. Perdón. Me manda un mensaje acá nuestro director de la emisora y dice: últimos 20 minutos para participar por el asado. Últimos 20 minutos. Para participar por el asadito de los viernes, sorteamos un asado para 4 personas. Participa ahora. Últimos 20 minutos. Gracias, Carne del Bosque. Gracias, Cuarteto.radio. A entrar en el Instagram. Tienen 20 minutos, chicos. Ya voy. Tienen 20 minutos, chicos. Últimos 20 minutos para entrar al Instagram de la radio y participar por este asadazo para 4 personas de Carne del Bosque y de Cuarteto.radio. Vamos todo el mundo a Instagram de la radio y a participar.

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1: Hola, Luisito Sima, ¿cómo le va? ¿Cómo
0: muy bien.
1: Anda usted? Acá estamos haciendo un break.
0: Sí.
1: Ayer tuvimos en el hospital haciendo un control. Ahí está todo excelente.
0: Bien ahí.
1: Me quieren dar el título de locutor. Le dije, no, está Luisito. Luisito, así que nada, nada. Y el último está mi mapache.
0: Bueno,
1: Así
0: no
1: que
0: sea, man.
1: Estamos de día escuchándolo. Lo que sí le voy a pedir, Luisito, si usted puede. Si no puede, no hay problema. Un tema del maestro Sebastián.
0: Pero
1: Algo
0: sí.
1: Lento, papá.
0: Sí, cómo
1: le
0: no.
1: Le mando un fuerte abrazo, Luisito.
0: Fuerte abrazo, López. Claudio López, fuerte abrazo. Claudio López. Mario Luis. Lo dijo él. Vengo de engañarte. Mario Luis, lo nuevo para ustedes en esta parte también.

0: Temazo, Mario Luis, Vengo de engañarte. Ahora lo nuevo de Chévere.
1: Otra vez me salió con que se va de casa. ¿Otra vez? Siempre hace lo mismo. Sí, arma el show, prepara la valija y después no se va nada. Eso ya pasaba en la época de mi abuela.

¡Eso! ¡Eso, eso, eso! Bueno, lo nuevo de Chévere, chicos, lo nuevo de Chévere, lo nuevo de Chévere. Bueno, atención, los ganadores de las entradas del Dani Guardia ya han sido avisados, ya han sido avisados. Voy rápido, chicos, porque no me da el tiempo. Tienen 15 minutos aproximadamente para participar por el asado por Instagram. Tienen que ir al Instagram de la radio. Por el asado van al Instagram de la radio y participen, porque tienen 15 minutos nada más y ya cierra el concurso por este fin de semana. Porque el otro jueves vamos a hacer otro, como hicimos este jueves. Jueves y viernes, ¿estamos? Bueno, pero les vuelvo a reiterar, es por el entren al Instagram de la radio para participar por el asadito para 4 personas. ¿Estamos de acuerdo? Los ganadores del Dani Guardia, ya han sido avisados y le han explicado cómo tienen que hacer. Ya saben ustedes cómo hacer, ¿no es cierto? A ver, otra cosa. Tengo entradas para el Loco Amato de esta noche, que está en Atenas, en su clásico. Los que quieran me envían un mensaje al 3516-450000, 3516-450000. Tengo entradas para ir con el Loco Amato esta noche a Atenas. Así que ya saben, muy fácil para participar. Pongan la palabra el loco. Pongan el loco y después me dan nombre, apellido y la terminación del documento. Y con eso participan. ¿Estamos, chicos? Con eso participan. 5 dobles para ir con el loco esta noche a Atenas. Los que quieran participar me envían con la palabra el loco. El mensaje tiene que comenzar, perdón, con la palabra el loco. El loco y después nombre, apellido y la terminación del DNI. Háganlo rápido, chicos, háganlo rápido. Tenemos otra novedad.

Bueno, tengo que ir a la tanda también, chicos, ¿eh? Tengo que ir a la tanda. Mirá, no nos da el tiempo. No nos da el tiempo. Muchas novedades, muchas cosas lindas, bonitas. Les recuerdo que estamos regalando unas entraditas para ir con el loco esta noche. ¿Sí? Para ir con el loco esta noche. Tengo 5 dobles. Los que quieran ir, participen, así como este oyente que está participando y dice lo siguiente, ¿no es cierto? Dice así, mirá, así tenés que participar. El loco Germán Chávez 288. Bueno, de esa forma tienen que participar al 3516 450000. Me envían el mensajito, reitero, aquí a la emisora, aquí a nuestro WhatsAppero, 3516 450000, con la palabra El Loco, y después me dan nombre, apellido y la terminación del documento.

0: Quedan 10 minutos para participar por el asado que te regala la radio, que te regala Carne del Bosque. ¡Qué lindo! Entren al Instagram de la radio y participen. Participen. Participen. 10 minutos les queda, 10 minutos nada más. Vamos, vamos, vamos.
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0: 10 minutos les quedan, 10 minutos, vamos, vamos, participen por el asado, chicos, al Instagram de la radio, vamos. ¿Por qué te vas? Y por las entradas del loco a nuestro WhatsAppero, 3516450000. Con la palabra el loco y después sus datos, vamos.

0: Luis, pregúntale a José Bracamonte si ya le salió la jubilación a la Marita. Luisito, decile a Noelia Monge que no se olvide lo que me prometió.
1: ¿Por qué?
0: Que soy su amor imposible, soy su amor Miguel Ceballos. Mira vos. Me voy a la tanda y después de la tanda sigo con todo lo nuevo. ¡Vamos!
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3: Volvemos, chicos, volvemos. Sigo con las novedades, esto es lo nuevo de Damián Córdoba, puede ser, No, antes. Sí, Damián Córdoba, dale,
4: ¿y
3: dale.
4: ¿Dónde están las palmas? Dale, dale, dale, dale.
3: Damián Córdoba y Banda 21 enganchados.

0: ¡Te queremos!
1: ¡Un aplauso fuerte para mis amigos de Banda 21!
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4: Bueno, para las entradas, chicos, para las entradas en Loco ya está. No hace falta, no manden más mensaje porque ya es impresionante cómo han participado. Muchísimas gracias, ya no tengo más, no tengo más tiempo. Para centrar el loco ya está, porque no, es impresionante. Muchas gracias a todos por estar del otro lado y por mandar mensajitos, etcétera, etcétera, y por acompañarnos cada mañana. Por la centrada del loco ya doy la lista al aire de ganadores, ya los chicos lo están preparando, ya doy la lista de ganadores, los ganadores del loco. Así que los que participaron por la centrada del loco, los que participaron por las entradas del loco, estén atentos que voy a dar a conocer al aire los ganadores. Esto es lo nuevo de Damas Gratis y Diango.
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4: Se viene el grabador oculto, chicos, se viene el grabador oculto. Esto es lo nuevo de Euge Quevedo y Candu Domínguez.

Tremenda estas voces. Tremenda, tremenda, tremenda. Ojo Quevedo y Candu Domínguez. Tu falta de querer. ¡Qué temazo! ¡Qué voces, por favor, que tenemos los cordobeses y los argentinos! ¡Y viva la vida! Bueno, se viene el grabador oculto, chicos. Se viene el grabador oculto. Todavía me queda un tema más nuevo. O sea, un tema nuevo todavía me queda de presentar, que es de Ulises, un enganchadito. Ya voy a ver cómo puedo hacer. Pero tenemos media hora por delante. 12:29 minutos. Ya les digo, los ganadores de las entradas del Loco. Atento a los que participaron por las entradas del Loco. Atento, atento. Los ganadores son Germán Chávez, 288. León, 717. Cecilia Selemín, 486. Diego Gómez, 599. José Aguirre, 757. Y Adrián Herrera, 096. Estos son los ganadores. Tienen que estar antes de la 1:30 en Atenas con el documento y acompañantes. ¿Estamos? Atento a lo que les digo, entonces. Estos son los ganadores del Loco para esta noche. Germán Chávez, 288. León, 717. Cecilia Selemín, 486. Diego Gómez, 599. José Aguirre, 757. Adrián Herrera, 096. Antes de la 1:30 con el documento y acompañante. Cuando llegan allí a la puerta del baile, a la puerta de Atenas, le dicen que están en la lista de la en la lista de cuarteto.com radio, en la lista de esta radio, y le dicen el nombre del programa, están ahí. Y le van a decir quién conduce, qué sé yo, supongo, a lo mejor no dicen nada. Pero el nombre de la radio lo tienen que decir. Tienen que decir, están hoy en la lista de la radio cuarteto.com radio del programa de Luis Sigma. Así. Entonces ya ahí lo hacen pasar. ¿Eh? Bueno, listo. Ya saben. Y me gustaría que los ganadores me envíen ahora un mensajito diciéndome que han escuchado, que está todo bien y que van a ir y etcétera, etcétera, etcétera, etcétera.

Y dale, dale, que se viene el ganador del asado. Dale, dale, dale. ¿Quién será que se va a llevar el asado, loco? ¿Quién será, no? ¿Quién será el ganador? ¿Quién será el ganador?

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1: Después de la tanda, el grabador oculto, ¿sí? Después de la tanda, el grabador oculto con el mono como todos los viernes.
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2: Qué bueno, Luisito, qué lindo. 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

Bueno. Cuando digo acompañante de las entradas, chicos, es un acompañante, ¿eh? No van a llevar 10. El ganador y un acompañante, porque son dobles nomás las entradas, ¿eh? Del loco. Bueno, porque acá me pregunta una ganadora, ¿eh? Un ganador, ¿qué es? Un ganador, ¿eh? Bueno, dice, feliz por las entradas, por la entradita. Muchísimas gracias, Luis. León Quinteros. Bueno, me pregunta León Quinteros, ¿cuántos acompañantes son? Y uno solo.

0: 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Para Juan López, que me había pedido.
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0: Cecilia Celemín dice, gracias Luis, muchas gracias. De nada, chiquita.
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0: Acá dice otro, gracias Luis por la central. Voy con mi mujer Damaris, bien ahí.

0: Este para Juan López, que me había pedido, ¿no? Juan López era. Claudio López, me había pedido el maestro Sebastián.
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0: Diego Gómez me dice, gracias Luis por las entradas. Ya saben, tienen que estar antes de la 1:30, ¿eh? Y cuando llegan dice, estamos en la lista de Luis Sima de Cuarteto.com Radio, estamos. Y se viene el ganador del asado, qué lindo, vamos. Y se viene el grabador oculto. Guacha. 13 grados 6 décimas la temperatura, 12:38 minutos, tiempo del grabador oculto. Como todos los viernes en nuestro programa El Mono y sí. 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Los jueves en la música de La Cañada que va en vivo de música del grabador oculto y los viernes que va El Mono únicamente los viernes, así que vamos.
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0: El grabador oculto, cinta original. ¿Están ahí?
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0: ¿Están ahí?
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Aquí. En Están Ahí, como todos los viernes.

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0: El grabador oculto de este viernes con el mono. Tremendo, tremendo, tremendo, tremendo. ¿Por qué te fuiste y me dejaste? Me chamullaste como un...
1: Día de la Navidad en el Super Deportivo.
0: Ahí estaba Luisito grabando todo en vivo.
1: Seguimos presentando temas, Ricardo. Otro de los temas del nuevo disco.
0: Escuchá.
1: De la Mona. Y este tema que lo van a escuchar por primera vez. Aquí está la Mona que nos canta esto que se llama Caprichosa.
0: ¿Qué tal? ¿Eh? ¿Lo ponemos completito? ¡Qué lindo!
2: Luisito, yo no participo en ninguna entrada, porque ¿cómo hacemos los solteros? ¿A quién invitamos para ir? A nadie.
0: Pobre Caro, se quedó solterita la Caro. Mejor, Caro, mejor. Después yo te voy a invitar a salir. Yo te voy a invitar.
1: Para el sábado con la Mona, día de la Navidad en el Super Deportivo. Seguimos con toda la música. Seguimos presentando temas, Ricardo. Otro de los temas del nuevo disco de la Mona. Y este tema que lo van a escuchar por primera vez. Aquí está la Mona que nos canta esto que se llama Caprichosa.
0: Ahí vengo para el final.

0: Chicos, nos vamos. Muchas gracias. Hasta el lunes a las 9 de la mañana. Que tengan un fin de semana espectacular. Y a entrar al Instagram. Entren al Instagram y van a ver el ganador. El ganador del asadito, del primer asadito para cuatro personas, asadito de los viernes de Carne del Bosque y de Cuarteto.com Radio. Y están ahí. A entrar. Entren en el Instagram de la radio y van a ver quién es el ganador. ¡Qué lindo! Muy bien.
1: Caprichosa, otro de los nuevos temas de larga duración, Busca Vidas, que está girando esta noche aquí en el Estadio del Centro.
2: Luis, ¿qué temas ese Caprichosa de la Mona? Dios, mañana tengo los 15 de mi sobrina, estando en la calle, estoy volviendo a casa. No tengo nada para destapar con esa canción, para ir haciendo la previa. ¡Qué temazo!
0: Bueno, gracias. Es total eso. Nos vamos. 5 minutos para llegar a la hora 13. Ya viene Mapache para hacer alta siesta. Se despide. Están ahí. ¿Y vos, de qué lado estás? Sigan en la radio. Sigan en cuarteto.com radio 87.5 Cuarteto FM. Guachitas, guachitas, vayan al Instagram. Guachitos, vayan al Instagram.
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0: Nos vamos con toda la onda. Gracias por haber participado esta semana de este humilde programa que hacemos todas las mañanas de lunes a viernes de 9 a 13 horas. Muchísimas gracias. En nombre de todos mis compañeros, Luis Sima los saluda. Por supuesto, gracias a nuestra IA y a todos los que han participado de una u otra manera en este humilde programa. Nuevamente lo digo. Vamos.

0: Nos vamos. Que Dios los bendiga a todos. Muchas gracias. Final. Final. Final. Final. Final.
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0: abrazo.
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0: Buenas.
1: Buenas tardes, soy Caro de Panetone y... ¿Cómo arrancaste con esos temas de la barra, por favor? Bueno, acá, casi terminando la jornada y siguiendo la cuarteto.com radio, obvio.
0: Creí que habíamos arrancado nosotros, no le digan a ustedes que no arrancamos. No me van a batir la cana a mí, que no habíamos arrancado, ¿sabes? ¡Buenas! ¿Cómo estamos? ¡Bienvenidos, señoras, señores, a compartir, a vivir, a disfrutar! Alta sí está, cuarteto.com radio, 87.5. No me quemen, ¿eh? No me van a quemar que no habíamos arrancado. Porque tú...
2: Mapacho, Ananka, tanto tiempo.
0: ¿Para qué estoy arrancando?
2: No podía escucharlo, estaba en otra hora, ya, así que hoy volvimos, por lo menos. Ya viernes.
0: Bien ahí.
2: Pero, vi que asesorte un aso, así que ya hice los deberes, pa.
0: Bien.
2: Compartí en Instagram.
0: Es el link.
2: Las dos cosas, así que a las dos páginas.
0: Bien.
2: Acuérdate de la carnicería. Así que, pero gánalo, papi.
0: No tengo nada que. Pablito, querido, un abrazo grande. Por las dudas voy a Poncio Pilatear y voy a decir, yo no elijo ganadores, chicos. Te aviso ahora para que sepan. ¿Cómo estamos, chicos? Viernes, que te quiero viernes. Viernes 7 de agosto. Y aquí estamos nosotros para llevar adelante el programa del día de hoy. En este... Digo, nos han mentido. No, parecía que...
3: No tuvimos que marchar.
0: Parecía que iba a hacer frío. Está bien, está fresquito, ¿no? Pero ya el sol te acompaña, amigo. Ya cambia el día. Está enorme, fantástico, espectacular. El viernes de Córdoba. Desde donde estamos, desde el centro de la querida Argentina. Y desde el centro de Córdoba. A metros del queridísimo e icónico lugar de juntada que hace poquito albergó... ¿A qué? Albergó a muchísimas personas con la camiseta de la selección argentina llamado Pati Olmos. Acá está, de acá lo veo el Pati Olmos.
4: Una Big Mac, ¿puede ser una Big? Es una Big Mac. Ponele voluntad. Es
0: que la Big Mac viene con cosas. Las hamburguesas están, las sacan del freezer, boludo. ¿Cómo estamos, chicos? Aquí estamos nosotros para llevar adelante el programa de hoy. Y hoy vamos a tener regalos, vamos a tener buena música, buena información, etcétera, etcétera, recontra mil, etcétera. Mapa, decirle a Fabi que se pague la Coca-Cola. Así hacen las paces con el Demian. Que recién se pelearon en la fábrica. Dice, chicos, no se peleen, es bien.
2: También lo de campeón, pa, lo de Belgrano, estuvieron ahí en el Pati Olmos. De decirlo, mapa, si vos también sos de Belgrano.
0: No, también estuvo la gente de Belgrano. Hace un tiempito atrás, en mayo, estuvo toda la gente de Belgrano festejando el campeonato. Y ahora hay esperanza para todos los otros y para Belgrano también. Belgrano, Instituto, Talleres. ¿Qué más? Bueno, manda. Bueno, por supuesto, la gente de Nueva Italia. Imagínate que Hacienda, la gente de Racing de Nueva Italia. Espectacular. Bueno, y que se mantenga Estudiante de Río Cuarto, que está ahí tambaleando, guacho, ¿eh? Vamos, León. Bueno, listo. Bienvenidos a todos. Dije que el día estaba espectacular, pero la temperatura acompaña también, chicos. Está frío, sí, pero el sol la acompaña. 14 grados en Córdoba a esta hora. Aumentará unos graditos más, por supuesto, en los próximos minutos. Y para eso estaremos nosotros acá, para contarte el minuto a minuto, el día a día. Andrés López Buon Tempo, quien les habla. ¿Qué vamos a hacer? ¿Qué van a dar? ¿Qué quieres que te diga? Dale,
3: dale.
0: Bueno, vamos a comenzar. Che, ¿con qué arrancamos hoy? ¿Con qué arrancamos? ¿Está mal que pregunte? Tengo algo en la mente para arrancar hoy. Y sí, voy a tener que ir con lo que me parece a mí. Como para sorprender, ¿viste? No me sorprende tanto. Señoras, señores. Cuartito.com Radio. De Córdoba al mundo. Así arrancamos el programa del día de hoy.
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6: Gracias, loco, gracias.
0: Ah, es un viernes cuartetero. Solcito, Córdoba, al mundo. Y cómo no recordar Sandro Gómez, Pablo Lanzallamas Brizuela y quien canta, José el Negro Moyano, con la música en la sangre, la llevamos todos. Arriba y adelante, cuarteto.com Radio. Subí el volumen, así comenzamos.

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malo que le den. Y yo ya no sé qué hacer, y yo ya no sé qué hacer, si pedirle los anillos o quedarme a chupar también. Qué dilema, ¿no? Dalito, 13:47 minutos, con la música en la sangre. Y una cerveza, y wiki con coca, para mi señora la negra, para mí está loca. Y se baila todo, tomando ginebra. Y le pido a Dios que no se me vaya a una fiesta negra. ¿Qué es una fiesta negra, chicos? Que no. ¡Pregunto!

0: Bueno, con la música en la sangre, repasando un poquito de cada uno de ellos, ¿no? Como dije, el negrito José Moyano, Sandro Gómez, altos temas. Y Pablo Lanza llamas Brizuela. Lo que tú sientes. Bueno, ya voy con mensajes, ¿eh? ¿Querés comunicarte? No di el número, ¿no? 3516-45... Sí. 3516-45-0000. Estaba dando tu número. 3516-45-0000. Para comunicarte con nosotros al WhatsApp de la radio. Bueno. No, estaba leyendo por acá. Dice, llega un niño... No es un nene, chico. Relativamente fuerte. Nene musculoso, nada que ver. El fenómeno de El Niño ya comenzó a manifestarse y sus efectos podrían sentirse con más fuerza durante el invierno en Córdoba. La principal característica será una tendencia a mayores lluvias y temperaturas algo más moderadas, con una posible extensión hacia la primavera y parte del verano. Sí, sí. Se viene además el mes de agosto, que vamos a tener viento, frío, todo. El efecto planetario del Niño coloca a todo el centro del país, incluida Córdoba, bajo un paraguas de presión hacia mayores cantidades de precipitaciones. De todos modos, se advirtió que el impacto no será homogéneo en toda la provincia. En el norte de Córdoba puede estar lloviendo un poco más. En el sur pueden producirse precipitaciones muy intensas en determinado momento, pero con las variantes normales que tenemos todos los años. En cuanto a las temperaturas, remarcaron que los inviernos bajo la influencia de El Niño suelen ser algo más moderados. En esta zona centro del país, incluida la provincia de Córdoba, vamos a tener buenas precipitaciones o lluvias por encima del promedio y temperaturas de invierno relativamente más moderadas. Se detalló que este año el fenómeno comenzó a definirse desde el inicio del otoño, con un incremento de la temperatura del Océano Pacífico. Actualmente las marcas están alrededor de 0,7 grados por encima del promedio en la región monitoreada. Esto parece insignificante, pero un grado de aumento en una gran masa de agua implica una enorme cantidad de calor que se transfiere a la atmósfera. No entiendo un poco muy bueno. El fenómeno continuará creciendo durante los próximos meses, ya que este año El Niño está definido. No se conoce todavía qué intensidad va a tomar, pero es de pensar que se trata de un niño relativamente fuerte. Hola, hermano querido. ¿Quién ganó el asado? Dice, estamos con la banda esperando que anuncien el ganador. Pero no tengo la información, yo. Por lo menos a mí no me pasaron nada. ¿Qué quiere que divine, guacho?
1: Hola, bolsa. Un saludo ahí para los chicos de la panadería Ferinda, que estamos a pleno, papá. Un saludo para bien Marquito, ahí. Para el tío Tayo, para el negro Alan.
0: Bien ahí, para toda la banda de la Felinda. Señoras, señores, tempranito, 13:51 minutos, voy a abrir sorteo de...

esta noche. Cristian Abel Amato en Atenas. Y te vamos a invitar nosotros con entraditas dobles para que vayas a disfrutar de

entradas dobles para Amato, para que vayan a disfrutar en Atenas esta noche. Dejen los datos, ya subo el videito también ahí al WhatsApp, etcétera, etcétera, etcétera, etcétera. Así pueden ir a disfrutar esta noche especial, ¿eh? 3516-450000 para participar de entradas para Cristian Amato.

0: superestrella.
1: Bueno, bocha, no olvides de mi arma. La ranita.
2: Para si la
1: va a ser un temita de los Chico Orly.
2: Bueno, para la rana entonces, el saludito grande. De una superestrella, un abrazo grande ahí para los muchachos, siempre elaborando, poniendo el lomo, digo, hoy viernes, está para poner el lomo, pero para poner un lomo también, ¿no? Lomito ahí para comer, Digo yo. A ver, que voy a poner un poquito de Orly ahí para los chicos que estaban pidiendo, para la ranita, para toda la banda, escucha un poquito, escucha.
3: ¡Oye!

0: Bueno, qué lindo, qué lindo, qué lindo. Ahí está, un poquito para los muchachos que me pedían algo de Orly. Ahí estaba. Bueno, que tengo por acá, Mapa, anotame para el sorteo. Lorena por este lado, Romina también dejando los datos, Rodrigo Ordóñez por las entradas para Mato para esta noche. Bueno, y ya subo oficialmente también porque para el estado de WhatsApp, digo, el que no ve los estados de WhatsApp quiere decir que no está agendado. Así que mandame la palabra, agendame Mapache. Son dos palabras. ¿Qué tengo? Bueno. Se viene dentro de poco mucha lluvia, bueno, ¿sabes? Quilombo ya. Yo le quiero mandar un saludo grande a mi querido amigo, hermano, y uno de los mejores artistas que tenemos en el cuarteto, el Tanito Romero, el Tano Romero, que lo vi anoche en Sótano 22 ahí con Nico Sattler. Espectacular la repercusión, además de... Sí. Muy bien. Muy bien, pero muy, muy, muy, muy bien. Hola Mapa, participa. ¿Se escucha ahora? Para. Participo por las entradas para Amato, dice Pamela. Para. Primero me tiene que decir si se escucha o no. Calculo que sí, ya que está poniendo. ¿Me escucho en sonido óptimo ahí? Hola, ¿cómo estás? ¿Querías participar por las entradas para Cristian Abel Amato?
1: ¿Cómo me escucho? ¿Me escucho o no me escucho? ¿Me escucho o no me escucho? Ay, porque no hay viento, amigo.
0: Bueno, que tengo Mapa, anótame por el sorteo. Quiero ir a ver a Mato esta noche. Vamos, Pablito querido, también. Esa es la historia. Ayer no, dice, y por Dios, qué voz. Usted, pasa que esto lo conté ya una vez, porque vos decís, bueno, tenés que hacer un programa a la siesta y yo tengo que usar este tono, chicos. Tengo que usar este tono para que... Si no, nos dormimos. Además, metele pila. Igual es mi voz esta, no quiero decir. Pero yo, por ejemplo, tenía 12 años. Y la maestra me decía, a ver, pase López, usted que lee bien. No entiendo esa leyenda. Sí, porque viste que las maestras de antes, aparte de comer los caramelos eucaliptos de goma, elegían, te hacían pasar el frente de frente, bar. Y pasó, bro, ahí. Y tenía que leer, bueno, dígame. Bueno, gracias a todos. Bueno, presten atención a lo que voy a contar a continuación, que es lo que tenemos para el día de hoy. De la mano de nuestra querida maestra, les voy a contar esta historia que se llama Harry Potter y las reliquias de no me acuerdo quién. Y ahí arrancaba yo, bueno. Bienvenidos, venía Harry, Hermione y el otro dice, y luego constrictor así, push, moría casi, así. Nada más que es muy difícil hablar con esa voz porque en realidad la gente no te entiende. Toda la vida me dijeron, ¿qué?
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0: ¿En serio?
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0: Ah, qué manera de bulinear, mi amigo. Ten una papa en la boca, sácate. Bueno, hablo así, ¿qué querés que haga? Bueno, ¿qué tengo? Papá, por Amato, por esta noche. Ok, Leito querido también participando por este lado, listo. 13:59 minutos, cierro la primera hora. La cierro. Podría poner algo de Amato, ¿no? Sí, para dejar plasmado también

0: Bueno, voy a poner algo de Cristian Abel, ¿eh? Como en el disco. El que quiera participar, por supuesto, vuelvo a repetir, 3516-450000. Alta Siesta en vivo de Córdoba al Mundo, dale.
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0: Esta noche en Atenas. Y ahora me dieron ganas de hablar así, ¿viste? El loco mató.
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0: para todos ustedes.

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0: Volvemos a la pista.

Qué lindo, qué lindo, qué lindo. Antes, trilogía metíamos, ¿no? Ale Severio, Claudio Toledo y en primer lugar, para quien estamos regalando entraditas para esta noche, Cristian Abela, ama.

0: Bueno, me voy con algunos mensajitos. Sé que hoy hay algunas efemérides especiales y musicales también que tienen que ver, por supuesto, con aquellos artistas que nos han dejado físicamente, pero han dejado también un legado impresionante con sus canciones. Ya voy con eso. ¿Qué tengo? Mapa, participo por las entradas para Mato. Bueno, lista. Leti.
1: Hola, Mapache. Sí. Mándale un saludo a Saúl y al loco Johnny, que bueno, están a full ahí en la calle Independencia trabajando.
0: Bien ahí.
1: Hacen un temita de Walter Olmo, hermano.
0: Listo para los muchachos ahí. Para el amigo Saúl. Están laburando. Para que le tiro un poquito de Walter Olmo. Ah, están laburando los muchachos. No podemos hacer caso omiso a eso. Dame un poquito.

0: tema. Vámonos, muchachos, ya pongo algo completito de Walter, ¿eh? Ya pongo algo completito. Gabriel dice por acá, para ir a Atenas para esta noche, listo. Mapa, mapa, ponete algo de Leo Matioli, que hoy se cumple 15 años que falleció. Che, tanto tiempo, qué rápido que pasa el tiempo. Cómo me duele cuando pasa el tiempo, cuando uno se da cuenta en realidad de lo rápido que pasa el tiempo. Esa es la historia.
1: ¿Qué tal si por la noche los dos apagamos el cel? Bebé.
0: Bueno, dame un poquito de Leo y voy con un poquito de efemérides. ¿Puede ser? Dale. Dame un poquito.

lindo, qué lindo. Un poquito de León Santafesino. Para ir matizando un día como hoy, ¿no? Hace 15 años, ¿sabes? ¿No? Bueno. Con Leo de fondo, repaso algunas cositas, ¿no? 1942, nace Carlos Monzón. En Santa Fe, de origen humilde, se convirtió en el más importante boxeador de la Argentina. Se consagró como campeón mundial de los medianos en 1970 y se retiró invicto en 1977. Después de 14 combates, incursionó en cine, en películas como La Mari, de Daniel Tiner, y Soñar. Soñar, de Leonardo Fabio. En 1988 asesinó a su mujer, Alicia Muñiz, en Mar del Plata. Lo condenaron a 11 años de prisión. Regresaba de una salida transitoria cuando perdió la vida en un accidente de ruta, el 8 de enero de 1995. Un día como hoy, en 1942, nacía

0: aprendí.
1: Bueno, lo que escuchamos de fondo, ¿eh? En el año 2011, realmente, porque parece que el tiempo en un momento pegara un salto significativo. Y de aquel 2011, que nos queda bastante lejos el día de hoy, lo recordamos. El cantante de cumbia Leo Mattioli fallece en Necochea, pocos días después de cumplir 39 años. Esto es impresionante también, ¿no? Porque
0: es que de luto estoy.
1: Muy joven, muy joven. Había nacido en Santo Tomé, provincia de Santa Fe. Un paro cardiorrespiratorio apaga su vida. Fue un ícono de la cumbia junto al grupo Trinidad y luego encaró una exitosa, exitosísima carrera como solista. Realmente para recordar, ¿eh? Uno de los grandes y solamente con 39 años, Leo Mattioli.

Bueno, espectacular, ¿eh? Leo Mattioli, señoras, señores, recordándolo un día como hoy. Un poquito. En la parte de efemérides, 14:30 minutos.

Bueno, voy a dar el ganador o ganadora de las adictas de los viernes, de la gente de Carnes del Bosque. Atentos, atentos, atentos. Lo damos acá en Alta Siesta en esta oportunidad para que vayan, por supuesto, a retirar y ser felices en un ratito de prender el fuego, el ritual de hacer el asado. Y además con una de las mejores carnes que tenemos en la Argentina, Carnes del Bosque. Le mandamos un saludo grande desde aquí, por supuesto, desde cuarteto.com, radio 87.5. Y atentos, atentos, atentos, atentos, porque es una señorita. Cumpliendo con todos los requisitos, no era tan difícil, chicos, ¿eh? Ahí en el Instagram de cuarteto.radio estaba cada uno de ellos, re fácil, en 10 segundos participabas y por eso participó tanta gente. Atentos, atentos, atentos, ganadora del asadito de Carnes del Bosque, Lupe Edmira. Lupe Edmira, ganadora del asadito de Carnes del Bosque. Gracias por participar, por supuesto, a toda la gente,

y por eso lo damos nosotros acá a la siesta. Así que bueno, que disfruten. Y por supuesto, el que no ganó, como siempre decimos, ya la próxima semana habrá otro sorteo y así sucesivamente, para que puedan participar todos y que se renueven esas esperanzas de ganar, ¿eh? Así que bueno, un abrazo grande para toda la gente de Carnes del Bosque y a disfrutar del mejor asadito el fin de semana. Mapa, ponete un poquito más de Walter Olmo. Dice, bueno, ahí pongo un poquito. Dame un poquito más de Walter Olmo de fondo. Dame un poquito, a ver.

0: Rodrigo dice, ahora con Leo, es cierto también, ¿no? Me acaba de pasar justamente eso, ¿eh? Bueno, pero bueno, así es la vida, ¿no? Así es la vida. Yo pensé que era más grande, de verdad, ¿no? Porque yo estoy nuevito, ni mucho menos, ¿sí? Pensé que estaba más grande. ¿En serio? Bueno, listo. Señoras, señores. Se merece que ponga algo completito de Walter. No, vengo amagando, Marco Neymar, Robinho y Ronaldinho, todos juntos amagando. Señoras, señores, para los chicos, ¿quién era? Saúl y toda la banda ahí que está laburando en Independencia. Le vamos a poner lo que se viene, dale.
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0: Che, loco, suban el volumen, escuché el temazo que suena. Yeah. Alta siesta en vivo hasta las 16. Buena música, buena onda. Energía, alegría de radio. ¡Dale!

0: loco.
1: Esta canción se titula No querías lastimarme. Y comienza así. Esta canción va dedicada para todas las chicas solteras en esta noche. Con mucho

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1: 120 minutos.

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15, 11 minutos, señoras, señores. Un poquito de Jiménez, adelantando lo que será la misa Jiménez en un rato. Voy a decir tu nombre. Aquellas flores. Estaba sonando para todos ustedes, nada más y nada menos que Walter Olmos. Cachumba, va como loco. Damián Córdoba y Dale que va.

0: Bueno, ¿cómo estamos, chicos? Del otro lado, gente laburando a esta hora. Después del almuerzo, después del parate. Tengo que agradecer yo, ya lo puse ahí en el Instagram. Me han traído el almuerzo hoy, no lo puedo creer. Vos sabés que es una emoción tan grande. Me brota el corazón. ¿Quieren saber qué almorcé? Ahí en el Instagram puse. En el Instagram puse el mío, mapache-ok. Puse que almorcé. Bueno, ¿qué quieren que haga? Señoras, señores, deportes en alta siesta. ¡Dale!
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0: Bueno, me voy al deporte. Lo tengo a Leonel Álvarez del otro lado acompañándonos, por supuesto, en este viernes, donde se abre el fin de semana también y donde los equipos estarán también compitiendo todos por algo importante: permanencia, clasificación en copas o simplemente levantar cabeza en el comienzo de este torneo clausura. Lo contamos así, de esta manera. Leonel, querido, adelante en este viernes.
1: Mapache, querido, ¿cómo te va? Muy buenas tardes, el saludo grande para vos y toda la audiencia de Cuarteto Radio. Y ya mismo comenzamos a desarrollar la información en este cierre de semana. Comenzamos hablando del fútbol argentino porque, bueno, ayer terminó de completarse la fecha número 2 de este torneo clausura con la victoria de Unión ante Lanús por 2-1 y hoy va a comenzar la cuarta fecha con 2 partidos. 19:30 en Arroyito, Rosario Central va a estar recibiendo al Docivi de Mar del Plata y 21:45 en Mendoza, Independiente Rivadavia será el local de Estudiantes de Río Cuarto, que necesita ganar, sumar, engrosar el promedio si es que quiere quedarse en la primera división. Hablamos de Instituto, el equipo glorioso que mañana va a estar jugando 21:30 en Alta Córdoba ante Gimnasia de Mendoza. Y atentos todos los hinchas de Instituto porque la Gloria va a celebrar sus 108 años de vida. Lo va a hacer mañana ahí en la calle Sucre a partir de las 19:30, donde va a haber música, fiestas, sorteos, eventos para toda la familia, artistas, show en la calle. Así que bueno, un montón de festejos para celebrar los 108 años de la Gloria y luego 21:30 el partido y además será transmisión de la radio, así que están todos más que invitados. Seguimos hablando de fútbol y es que Argentina, y más precisamente desde AFA, se confirmó que habría amistoso, en los que corresponde, ¿no?, a la fecha FIFA, y se jugaría en Buenos Aires. Esto sucedería entre mediados de septiembre, finales de septiembre, principio del mes de octubre. Hablar también de, bueno, Belgrano y Talleres, que siguen entrenando, preparándose de cara a lo que van a ser sus respectivos partidos del lunes ante Banfield, Belgrano, y Talleres ante Lanús el próximo martes. En rugby, Argentina, bueno, mañana va a estar disputando su partido ante Sudáfrica, 16 horas en cancha de Vélez, esto es en el campeonato Nation Championship 2026, y también hablar de básquet porque el Seibo de San Francisco cayó en su visita a Mitre, 76-52, en lo que corresponde a la Liga Federal. Querido Mapa, hasta acá el resumen. Seguimos actualizando información durante toda la jornada. Un abrazo enorme.
0: Abrazo grande, señoras, señores. Leonel Álvarez.

0: Atletas.
1: Gracias, Leonel, querido. El deporte en alta sí está contado por Leonel Álvarez. Muchas gracias.
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3: ¿Por qué le miras así como insinuante?
1: Bueno, que tengo, hola Mapache. Sí, perdón que te joda. Si vos podés decirme quién ganó el asado en el sorteo de Luisito. No lo pudimos escuchar porque justo cayó un camión para descargar. Si me hace la onda. Lo dijimos recién, sí, al final lo dijimos nosotros. Para que lo tengo por acá. Para. Lupe Edmira, la ganadora del asado. Lupe Edmira, que debe estar ahí entre todos los comentarios de la publicación en cuarteto.radio, por donde han participado. Es la ganadora del asadito de Carnes del Bosque. ¿Qué onda, Mapache? Que no se puede escuchar por la web, amigo. Mirá cómo estamos. Estamos por todos lados. Y en la web, para que me saco la duda acá para ponerle bien. En la web. Nos pueden escuchar en www.cuarteto.fm. Ahí, le doy enter. Y para, voy a entrar yo también acá. Ahí está.
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1: A ver cómo sonamos por acá. ¿Sonamos o no? Sonamos.
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1: A ver cómo sonamos por acá. ¿Sonamos o no?
5: ¿Qué voz que tengo? ¿Qué voz que tengo? Yo tendría que ser locutor. Están durmiendo los de acá, ¿eh? Están durmiendo cruce cora, amigo.
1: Amigo, estás durmiendo.
6: Hola, Mapache. Acá te saluda Marquita la Felinda, Mapache.
7: Marquita.
6: Vos sabés que te quiero contar una cosa. Acá no sé qué pasa acá adentro con los muchachos. El Iván se pagó los choris acá para comer. Que comiéramos todos y no quiere comer nadie. El único que ha comido es yo. La Yana no quiere comer porque dice que se está yendo por el baño. El Ariel no quiere comer porque está enojado con el Iván. Y el Alan no quiere comer porque está enojado. El único que comió fui yo. Ahí al sobró todos los choribos. ¿Qué hacemos, Mapache, ahora con eso?
1: No sé.
6: Acá el Ariel y la Ranita quieren escuchar un temita. Quieren que le pongan los sultanes. Agente.
1: Bueno.
6: Acésteme pronto.
1: Señoras, señores, porque el día amerita derrapar, aquí está. Agente. Los Sultanes y las 7 canciones bizarras. Cumbia. Para los chicos de la Felinda, escucha.
8: Agente. ¡Ay! Arrésteme pronto, porque una locura voy a cometer. Puedo matar un hombre.
1: ¿Por qué?

0: Qué hija de... Para que abro el WhatsApp. 3516-450000. Siete canciones bizarras en la historia de la música. He puesto... Yo les dije que este programa a veces, solamente a veces, improvisamos. Puesto número 7, Los Sultanes. Y escuchá, puesto número 6. ¡Uy!
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0: Ricky Maravilla. Después de caerse 124 veces cuando se quiso sentar en el programa de Mirta, te cantaba ¿Qué tendrá ese petizo? ¿Eh? ¿Qué tenía? La lengua, ¿verdad?

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1: ¿Cómo bloqueaban los petizos, no? 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
1: Puesto número 6, Ricky Maravilla. ¿Qué tendrá ese petizo? El puesto número 5, escuchó.
0: ¡Uy!
1: Puesto número 5. Pancho.
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1: Y la Sonora Colorada. 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

0: todos a bailar.
1: No, esto tiene que sonar de nuevo, ¿no hay un desacatado o algo de eso que cante estos temazos? Escuchá, puesto número 4, escuchá esto. Esa malvada, no sé, es medio bizarra, ¿no? Sí, entra el grupo Volcán del disco Te Sigo Queriendo.

0: Qué lindo, qué lindo, qué lindo. Me voy al podio, el puesto número 3, ¿dónde está? ¡Uy, Pocho!
1: ¿El hijo de quién?
0: La pantera. El hijo de Cuca. ¡Qué hijo de Remil Cuca! Me voy a dar un poquito, puesto número 3. 7 canciones bizarras.
1: ¡Está

0: puesto número 13, Pocho la Pantera, el hijo de Cuca, en el puesto número 2. Escucha, escucha, escucha.
1: Felicidad. 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
0: el Chupa Chichi. 2006. Puesto número 2.
1: Sí, desde la Quiaca.
0: Y me tocó presentarlo acá en Córdoba una vez, César y su grupo Felicidad, los originales de

Bueno, qué lindo, qué lindo. Y cierro con el puesto número uno, que es así como comienza. Tiene un final, pero con el mismo artista. El puesto número uno. El ícono, el himno de las canciones bizarras. En aquellos años, ustedes son muy chicos, pero uno se ponía los auriculares en Planet.com y escuchabas...

0: de Sosa. ¿Por qué me sé la canción? No tengo ni idea, amigo.
1: ¡Ah! ¡Uy! Tra la la la la la la la la.
0: Sí, me dieron ganas de escuchar cumbias de aquellos tiempos, ¿eh? ¿Qué cumbias que había escuchado? Escuchado, pará, voy a poner un par de cumbias de las buenas. Escuchá. ¿Vos clavás estos temas tipo 10:30 de la mañana cuando vas prendiendo el fuego? Pero te prendiendo el fuego despacito, 10:30, 11, querés, un poquito. ¿Vas prendiendo el fuego? ¿Clavás esto de fondo? Escuchá. Antonio Ríos, miéntele.

0: Una gana de tener el pelo largo, un chalequito de color rojo punzón, una camisa blanca abajo. Y tirando unos pasos ahí, para un lado y para el otro. Tipo, ¿viste? Tipo Ráfaga, alguno de esos, Volcán. Bueno, impresionante, ¿eh? Impresionante, enorme, fantástico. El momento de cumbia retro. Algunas bizarras. Algunas bizarras, que de eso se trata también, ¿eh? Bueno, listo.
1: Vamos, che, ¿cómo andás? Sí. Bueno, hay que festejar, loco. Anduvo bastante bien la radio hoy día. ¿Ves? Pone, hay que festejar, pone el temite ese de...
0: Eso no sería para un festejo. Eso no sería para un festejo, señor. Bueno, listo. Sí, aguanté que además... tenía acá también gente que estaba participando. Acordate, quedan 10 minutitos para las entradas del Loco Amato. Matías Álvarez por acá, 7:20, dejando los datos. Esta noche en Atenas, y estamos, además de todo esto, regalando entradas dobles para que vayas a disfrutar de una jornada espectacular en Atenas. 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Bueno, me voy a la música, ¿eh? Nos queda media hora de programa el día de hoy. Se nos viene el fin de semana encima. Así que vamos a ponerle esas canciones que tenés que escuchar antes de que llegue el fin de semana. Por ejemplo, lo que se viene. Para que estaba buscando por acá lo que habían pedido tempranito. Aquí está. Listo, listo, listo. Subí el volumen, que hasta la hora 16 estás en la única siesta de Córdoba donde no se duerme.
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0: ¿Sabes? Me estoy volviendo tú. Lo canta Javier Carlos, lo disfrutan ustedes. Y nosotros también de este lado, alta siesta, en vivo. ¡Dale!

0: 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Vamos a bailar el zapallito.
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0: muchísimo. Fue el programa, amigo. 15:53 minutos. Tengo los ganadores. Querido, ganadores de lo que... para esta noche en Atenas.
1: Con Mapache, capo. ¿Cómo andas?
0: Hola, ¿cómo estás?
1: Bueno, Mapache, quería contarte que... Bueno, no te puedo escuchar.
0: ¿Por
1: la
0: qué?
1: La única forma que tengo de escucharte acá en el laburo es por la...
0: ¿Por dónde?
1: Por la web, por internet.
0: Oh.
1: Y pongo la página de cuarteto.com.
0: Sí.
1: Y me dice que no es una página segura, no sé.
0: No, hay una nueva, bueno, chicos. Acá
1: te ayer te... Te mando un mensaje preguntando a ti y no me contestaste ni
0: uy,
1: vos.
0: Perdón, no te pongas así.
1: No te voy a escuchar porque no te puedo escuchar.
0: No te pongas así.
1: Así que bueno, Mapache, te mando un abrazo grande, zurdo, estás en Flores y bueno.
0: Zurdo.
1: Espero que me escuche bien porque bueno, yo no te puedo escuchar. Y bueno, sí. Nada, Mapache.
0: ¿Qué?
1: A ver si pasa algo
0: ahí
1: en la página porque no te
0: ahí
1: puedo
0: te
1: escuchar.
0: Ahí te mandé el enlace. Bueno, qué lástima, ¿no? Ya vamos a estar igualmente publicitando. Ya vamos a estar publicitando. Ya la semana que viene vuelve toda la normalidad. No se hagan problema.
2: Hola,
0: tampoco.
2: Mapache, ¿cómo estás, sí, hermano?
0: Bien, bien.
2: Pásame un saludito, por favor. Puede ser para el pejazo del chico Alexis, que se quedó ahí laburando solo.
0: Bueno.
2: De parte acá de Johnny.
0: ¿Listo?
2: Pásame un temita de...
0: ¡Johnny!
2: De la banda de Carlito, un temita viejito.
0: Bueno.
2: Ahí para que se te retenga laburando.
0: Bueno, listo. Ya no llego porque si viene la misa Jiménez, por lo menos un par de Jiménez para terminar el programa. 15:55, voy con ganadores para esta noche en Atenas, antes de la 1:30. Ya están avisados por mensaje también. Rodrigo Ordóñez, 330. Y Matías Álvarez, 720. Rodrigo Ordóñez, 330. Y Matías Álvarez, 720. Los ganadores de las entradas para esta noche en Atenas con el Loco Amato. Yo no quiero nada de ti. Vete, mujer. Y nosotros nos vamos, chicos. Tanto vete que nos vamos nosotros. Quiero que te vetas. Nos vamos nosotros. Ya se viene Pablito Videla con Siempre Tarde, pero nos vamos como solamente nosotros sabemos irnos. Con la misa Jimenera. Dale play, man.
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1: No las llevo a misa, pero las traigo al sargento.
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3: No las llevo a misa, pero las traigo al sargento. Para que se llenó general acá diciendo, no te escucho más, nunca gano nada. Mira, sumate al equipo, porque yo también, ¿sabés cuántas tapitas destapé hasta que me gané un cajón de cerveza y encima no podía tomar, así que se lo regalé a mi hermano en 1999 y se tomó un cajón de y medio de Quilmes y lo había ganado yo y yo no podía tomar? Sáquenle cuenta los años que tenía. Señores, señores, nos vamos, nos retiramos nosotros y en algún momento volveremos. ¿Qué querés que te diga? El lunes vamos a estar acá presentes y vamos a toda la historia que tiene que ver con la música, con la buena música, ¿no? Con la buena música. Mira, acá me manda la foto que ahora sí nos están escuchando por la web. Lástima que ya termina el programa. Pero bueno, ya te dejé ahí. Viste que es el...
4: Ahí está, Mapa. Por fin escucho esa voz.
3: Muchas
4: voz
3: gracias.
4: Encantadora.
3: Gracias.
4: Un abrazo, Mapa. Suerte.
3: Un abrazo grande, pero por favor, viste que hay voces que te trasladan a otro lugar. Por ejemplo, la mía te puede trasladar al infierno, alguna resaca que tuviste un lunes y hablabas así como yo. En fin. Nosotros nos vamos para dejarle espacio al programa que nos sigue, que nos procede.
5: Por ejemplo, la mía te puede trasladar
1: No, vos me trasladó a no seguir el tema.
3: Mará, loco, no, se pone la garra porque no gana, pero si yo tampoco gané, yo no elegí, no fui yo, lavada de manos. Tu voz me trasladó no seguirte más que mal, que yo estoy muy enojado. Chicos, no se enojen. Nos vamos, pero volveremos el lunes. Buen fin de semana. No se amarguen. Y capaz que regalo algo más por el Instagram. Jaque mate. Señoras, señores, canta Carlitos en la Mora Jiménez. Así de esta manera, dale. Chao, chicos. Buen fin de. Capaz que regalo en el Instagram. ¿Y ahora? ¿Y ahora? ¡Chao!

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0: Catunga Tungas.
1: ¿Qué cosa?
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1: Sí.
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1: Carlitos.
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1: Qué muchacho, qué muchacho. ¿Cómo les va? Buenas tardes. Acá estamos en Cuarteto Radio en el viernes. Feliz viernes para todo el mundo, Siempre tarde un viernes de preguntas picantes. Es más, hoy vamos a elegir un oyente que lo vamos a llamar. Así que vayan mandando mensajes. Que levante la mano quien se anima a salir al aire para bancarse el cuestionario siempre tarde picante. Total, lo único que tenés que dar es tu nombre. No tires el apellido, así no te autoincendias, pero nos divertimos un poco. ¿Cómo les va, amigas y amigos de Cuarteto Radio? ¿Dispuestos a pasar un buen viernes en el siempre tarde? Bueno, me alegra, me alegra. Estamos en 87.5. Estamos en Cuarteto Radio, nuevo enlace, después lo paso, si alguno está atento y me dice, Pablo, no te escucho, bueno, te paso el enlace de nuevo, te paso el link para que nos puedas escuchar. Hay unos cambios, están haciendo una adaptación en la página de cuarteto.com y bueno, 351-645-0000, nuestro contacto WhatsApp. Estamos en Instagram, @cuarteto.radio. Estamos en TikTok, cuarteto.radio. Bájate, ¿tenés Android? Bueno, bájate la aplicación de la radio, cuarteto.com. Hoy tenemos premios, entradas para cines, Gran Rex, más vouchers para el Club de la Milanesa. Hoy se come, hoy se come, hoy toca. Hoy toca unas buenas milangas del club, así que a participar todo el mundo. Habrá consignas. Arrancamos el viernes sin filtro. Llegó el viernes, hoy nadie se salva. Abrimos el consultorio de las preguntas picantes. Contestá con humor, sinceridad o inventá una historia, pero participame de alguna manera al 351-645-0000. ¿Qué pregunta te hizo alguien y te dejó completamente sin palabras? ¿Qué pregunta te hizo alguien y te dejó completamente sin palabras? Te preguntaron, ¿cuándo te vas a casar? En plena reunión familiar, 40 primos, 50 tías. Llegabas con una alegría como diciendo, acá estoy yo, soy el rey de la fiesta. Y te dijeron, ¿ese corte de pelo fue a propósito? Oh. Otra pregunta matadora es, ¿estás seguro que era tu ex? Bueno, ¿qué pregunta te hizo alguien y te dejó completamente sin palabras? Al 351-645-0000, Mi nombre es Pablo Videla y hasta la hora 19 te acompaño en el siempre tarde del viernes. Buena música, buenos momentos, la banda de Carlitos en vivo. ¿Qué más? ¿Qué más querés?

estaba viendo que Luciana Pereyra va a estar presentándose en Córdoba. Precisamente Marco Juárez va a estar en septiembre, tiene una gira en Córdoba. Pero este fin de semana se viene el Festival Nacional del Limón, que llega en su edición número 54 en Tafí Viejo. Y ahí tendrá la participación especial de Luciano Pereyra, ¿eh? Aquí en la radio, acá en el 7030, el Lucho Pereyra pasaba cantando y dejando sus temas, ¿eh? 20 minutos han pasado de las 4 de la tarde. A ver. Che, ¿cómo se, sí, cómo se emocionó? Pero el miedo de desacatado, ¿no? Qué bárbaro. Claro, porque empezó a cantar un tema que es muy lindo, que se llama Te Regalo. Es un tema hermoso, sinceramente, que tiene un letrón muy, muy, muy lindo. Dedicado para su hija, ¿no? Entonces, se emocionó porque la mamá de la pequeña se acercó, se la dio en brazos a Fer. Y Fer empezó a cantarle con ella al lado. Encima ella como quería participar, ¿no? Qué buena imagen que se ha viralizado.

0: Es un temazo, es un temazo realmente que le cantó Fer Olmedo a su pequeña, ¿no? Bueno, 351-645-0000, nuestro contacto de WhatsApp. Estamos en Cuarteto Radio y hasta la hora 19 estamos en el Siempre Tarde.
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0: Actualizando temperatura en la ciudad de Córdoba, 18 grados, cielo despejado, humedad del 25%. Estamos viviendo la máxima pronosticada para la jornada, 18 grados, ¿no? Para mañana sábado, baja, desciende la mínima a 1 grado, la mínima para mañana, y la máxima en 16. Estará más frío a la mañana que a la noche, ¿eh? Si tenés que salir, si hay algún evento, alguna salida nocturna, bueno, abrigate. Porque tanto la mañana, si te vas a laburar tempranito sábado y domingo, llévate abrigo porque va a estar frío. Y tanto a la noche también. Y bueno, estamos en invierno. Claro, agosto, invierno, vientos. Ya es tradicional, ¿eh?
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0: Un incendio en el edificio cercano a Cristina Kirchner. Dos personas hospitalizadas en Buenos Aires. El foco ígneo se registra en el tercer piso del inmueble, situado en San José al 1100, entre Humberto Primo y la Avenida San Juan, allí en Capital Federal. Están los que están rogando que le lleguen la llave. No, qué mal. Bueno, dólar hoy. ¿Qué pasa con el dólar hoy? Las cotizaciones del dólar en Argentina muestran variaciones notables. Este 7 de agosto el dólar oficial cotiza a 1.520 pesos, mientras que el dólar blue alcanza los 1.525. En eso ha cerrado la divisa norteamericana.

hay deporte viernes, sábado, domingo, después te voy a contar, ¿eh? Acá tendremos un resumen. 351-645-0000. Hola, la fiel Laurita de Río Segundo. Mandale un saludo a Meli, que hoy estamos trabajando juntas, dice Pablo. Ponete el tema de Superestrella completo de Desacatados. Bueno, tú lo pides, tú lo tienes.

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Nosotros siempre dándole gusto a los oyentes, ¿no? Porque me pedía un poquito más de Luciano Pereyra, ese que recién lo pusiste y no lo estaba escuchando. Pablo Videla. Laurita nos convence en todo, ¿eh? Ah, es un oyente muy, muy fiel a Cuarteto Radio, toda su programación. Disfruta toda la programación de la radio. Mirá, si no, vamos a poner un tema que ya, claro. 351-645-0000. Estamos en consigna de viernes, preguntas picantes. Ah, tampoco tanto. Somos respetuosos. Claro, no, no. Tampoco para irnos al tuje, claro.

0: La consigna empezó a tener respuestas. En el 351-645-0000 ya empiezan a respondernos, ¿eh? Hola, Debbie, querida, dice, mi vieja me preguntó, ¿vos sos feliz de verdad? Me dejó pensando 10 días. No, que te mata, que te haga una pregunta. Tu mamá, en el silencio, en la quietud, te clava la pregunta, ¿vos sos feliz de verdad?
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0: Laurita dice, una nena me dijo, ¿por qué estás sola si sos buena persona? Pablo dice, no supe responder y la estuve pensando como un mes a la pregunta que me había hecho ese nena. Me quemó la cabeza. Hola, Marce de Alberdi, me dice, mi pareja me preguntó, ¿confías en mí al 100%? Y tardé demasiado en contestar y se enojó. Y paz. Hola, Jackie. Saludos desde Barrio Comercial. Un tema de la Mona, señor mayor. Y participo por el sorteo. Perfecto. Estás anotada. 351-645-0000. Nos preguntan cosas y nosotros quedamos así medio perplejos. ¿Por qué? Porque la consigna de hoy es, en el viernes, ¿qué pregunta te hizo alguien y te dejó completamente

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0: Bueno, controversia entre la gata Noelia y Maggie Olave. Bueno, la gata subió a sus redes sociales muy enojada con Maggie Olave. Bueno, parece que la ninguneó. Entonces la gata Noelia le tiró a matar. Y sí, ¿por qué? Básicamente lo que dijo la gata en redes sociales, el enojo de la gata tuvo que ver un poco con... Che, no se olviden que hay muchas mujeres que hemos sido precursoras del cuarteto. Pero tal vez lo que quiso decir en sí Maggie Olave fue... Que un poco hablando ayer acá en producción me dicen, Pablo, lo que quiso decir tal vez era... Claro, básicamente lo que quería decir era que... Que era... A ver, como que la primera que había vendido entradas para un recital... fue Maggie Olave. Y entonces se ofendió la gata Noelia, porque dice, más allá de no vender entradas a lo mejor, pero hemos sido las puntuales, la Chichi, la gata Noelia, han sido como, tal vez, claro, sí, vamos a decir la verdad, no tal vez no, claro, no son las, pero sí están en tapete, entonces de pronto no hay que olvidarse. Bueno, en sus redes sociales muy enojada la gata Noelia, tiró contra Maggie, que no se olvide, y ha subido en redes sociales todo el recorrido artístico, algo del recorrido
1: buen
0: artístico.
1: Buen día.
0: Bueno, a ver qué dice ¿qué dijo la gata hoy?
1: ¿Qué quieren que les diga?
0: Nada. A ver, ¿qué cosa, gata?
1: Gracias, tengo que decir, gracias.
0: Ah, mirá, se ve que le...
1: No a los comentarios, sí. Porque la verdad es que me río, me estoy riendo. Gracias. Leonor Manzano, las Chichi con un disco.
0: Ahí está,
1: y la
0: mirá.
1: Gata Noelia, sí. Le duela quien le duela.
0: Sí.
1: Esta que está acá,
0: sí.
1: Se cagó toda la vida viajando, laburando,
0: claro.
1: Y se la rompió para hacer y tener lo que tiene. Y no se lo debo a nadie más que a mí. A mí, no le debo nada más que a mi trabajo,
0: bueno,
1: a mi sacrificio y a ustedes, los que realmente me quieren, la gente que pagó.
0: Bueno, eso fue un poco lo que salió a decir la gata Noelia con respecto a lo que pasó en el día de ayer, arrancó en el día de ayer, porque fue una declaración que hizo Maggie Olave en... Sí, Maggie en sus redes sociales pidió disculpas, algo... A lo mejor explicando un poco qué había pasado, si se desentendió o no explicó nada. Maggie, me parece, no, yo veo en redes que estaba cantando, su participación en su show. Es más, dijo la gata que hasta le imitaba en su pelo, su vestuario. Dice, muchos me dicen, la Maggie Olave te copia en todo. Entonces, bueno, ahí se armó. Bueno, bardo entre las cuarteteras cordobesas. Algo de comentario, algo rico así. Como, ¿qué están haciendo las niñas? Algo de eso. Alerta por vientos en Córdoba. Advierten que se va a elevar el riesgo de incendio durante el fin de semana. El Ministerio de Seguridad de Córdoba alertó que el índice meteorológico de peligro de incendios se encuentra en nivel alto y anticipó que las condiciones se van a empeorar entre sábado y domingo debido al viento y la ausencia de lluvia. Piden extremar las medidas de prevención en zona de sierras, por favor, Bueno, están participando, estamos en el viernes. Quiero las entradas para el cine, dice Mariana. Hola, Marianita, ¿cómo te va? Buenas tardes.

Bueno, nos escriben por acá. Feliz día del San Cayetano, patrono del pan, paz y trabajo. Claro que sí, Lucas. Gracias por la data. Importante lo que nos envía por acá Lucas, ¿eh? Hoy 7 de agosto celebramos a San Cayetano, patrono del pan y del trabajo. San Cayetano se elevan oraciones en el día tan especial, ¿no? Para aquellos que tienen trabajo, lo bendicen. Y los que le falta, como una buena oportunidad para pedirle a San Cayetano, ¿eh? En este día tan especial de San Cayetano queremos enviar un abrazo enorme a quienes madrugaron para pedir o agradecer que nunca falte el trabajo, la salud ni el pan en nuestras mesas argentinas. Y mucha fuerza para todos los que siguen luchando por sus sueños. Así que bueno, feliz día de San Cayetano, ¿eh? Bien, gracias Luca por tu dato. Bueno, 7 de agosto, claro. 16 minutos han pasado de las 5 de la tarde. 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
1: 27 minutos han pasado de las 5 de la tarde. No, vos sabés que trataba de buscarle lo que había hecho Mayo Lave, pero no lo encuentro. O de pronto la nota que le hace con Carmen Barbieri es como que falta ese texto, ese pedacito. No, después lo vamos a buscar, Bueno, estamos en el viernes, en Cuarteto Radio. Un buen viernes para picantearla con este... La consigna del viernes para despertar absolutamente con todo. La puerta del fin de semana. Lo que preguntamos era, ¿qué pregunta te hizo alguien y te dejó completamente sin palabras? Bueno, había algunas respuestas con respecto a estas preguntas. Dice, un amigo me dijo, si hoy fuera tu último día, ¿estarías conforme con la vida que llevas? Me quemó la cabeza por una semana. Y es bravo que te digan eso. Hola Pablo, dice, mi hijo me preguntó, ¿por qué los grandes se preocupan tanto por todo? Ya lo vas a entender. Ya lo entenderás, ¿eh? 351-645-0000, nuestro contacto WhatsApp. Estamos en redes sociales, @cuarteto.radio en Instagram. En YouTube estamos también, por supuesto, cuarteto.radio. Búscanos en TikTok, cuarteto.radio. Bájate la aplicación a través de Android, cuarteto.com. Escuchanos en 87.5. Che, Inesita me dice desde Barrio San Vicente que la pelea entre la gata Noelia y Maggie, dice, es fingida para mí, Pablo. Dice, está todo pactado. No creo, la gata está muy enojada. No, la gata está atrepado a la locura. No creo. Tengo un 70-30 imperdible en la tarde del viernes.
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0: camino a las 6 de la tarde en Cuarteto Radio, en el siempre tarde del viernes. Bueno, actualizamos la temperatura en Córdoba capital. ...17 grados la temperatura, humedad del 28%... velocidad del viento 31 kilómetros en la hora. Para mañana sábado, la máxima en 16, la mínima en 1 grado. Murió Leandro Ruta a los 51 años... la historia del representante de modelos que marcó una época, especialmente creo que fue la 2000-2010... donde los representantes de modelos eran muy conocidos. Leandro Ruth, este empresario y conductor, falleció tras una larga lucha contra un cáncer de parótida. Fundó una de las agencias de modelos más reconocidas y luego volcó su historia a la televisión. Ruth fue una de las figuras más influyentes detrás de varios modelos que alcanzaron gran popularidad en la televisión argentina. Una enfermedad que venía lidiándola hace bastante tiempo, Leandro, ¿eh? Bueno, mirá, Jessica Sirio, Pamela David, Rocío Marengo son algunas de las figuras que arrancaron con Leandro Ruth, ¿eh? 351-645-0000. Bueno, te cuento que vamos a seguir con los viernes de asadito, por supuesto. 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Voy con algunos mensajes. No. Che, no me gusta la pelea, dice Mario Olave, con la gata Noelia. Que defiendan el cuarteto y punto. Bueno, puede ser. ¿Hacemos un Mario Olave? Dale.
1: Calma, deja respirar un poco.

Bueno, 49 minutos han pasado de las 5 de la tarde. El caso Agostina ha deparado en dos nuevas detenciones que tienen que ver con inquilinos de la Casa del Horror, ¿no? Realmente, detenciones que hablan claramente de cómo seguir tras el caso de Agostina y seguir buscando y develando lo que pasó realmente esos días. Pero el abuelo de Agostina habló y dijo que Moreno tiene sangre de mi nieta en las manos. Miguel Heredia, abuelo de Agostina, habló luego de la denuncia de lo que habló, sí, la abogada de las detenciones de dos inquilinos de la casa de Barrelier. El hombre asegura que hay muchos culpables en la casa, incluye también al fiscal, que dejó entrever que las cosas las estaba haciendo mal. Y además también habló de que Moreno tiene sangre de mi nieta en sus manos. Fuerte declaración, ¿eh? No sé, sinceramente. Me preguntan por acá, ¿y tu viernes? No, no, muy tranquilo, muy quietito. Yo les pregunto por el viernes de ustedes. Yo quiero saber más que ustedes. Quiero chusmear qué hacen este viernes. A ver cómo y de qué manera se mueven en el viernes. A ver si me cuentan un poco más. Para que tenía por acá un mensaje, ¿eh?

aunque todavía no tenemos mucha plata, del 1 al 10, es como que, sí, puede ser este fin de semana, es como que hace un pesito más para moverse, ¿no? Ah, era que, está bien, bárbaro. Dice, no pasaste todavía la agenda de viernes para ver qué hacemos. Ah, por acá la tengo. A ver la agenda cuartetera de viernes. ¿Por dónde vamos? ¿Qué podemos hacer este viernes? Pero cómo no, ya te lo cuento. Mira, la Pepa Brizuela, el ex La Barra, va a estar en Margarita este viernes. Clásico de viernes en Atenas con el Loco Amato. Hoy viernes, también Córdoba en el Estadio del Centro. Tenemos a Va Como Loco en La Morocha en este viernes. Che, ¿cuánto hay? The Monkey va a estar en La Jungla este viernes. Mañana Germain en Club Las Palmas. Bueno, un poco todo lo que va a pasar el fin de semana también, ¿no? Hay fútbol este viernes. Hay dos partidos. Uno a partir de la hora 19:30. Por Liga Profesional, Rosario Central versus Aldo Civi. Y a las 21:45, Liga Profesional, Independiente Rivadavia versus Estudiantes de Río Cuarto.

Hola Pablo, San Viernes llegó yo estudiando y escuchándote. Qué prolija la estudiante Andrea desde Barrio Inaudi, ¿eh? Solita encerrada, sos mi compañía, amigo. Bueno, mejor así. Ah, recién lo conté, de Atenas, el loco esta noche en su clásico de viernes. Claro, mañana juega Boquita 19:15, 7:15 de la tarde, juega Boquita.

Dale, que estamos buscando la última hora del viernes. No, no soy del horóscopo. Me preguntan por acá, ¿me lees viernes? No, no, han ido al lugar equivocado. Sé que yo tenía un docente en locución que decía, cuando ustedes lean el aire el horóscopo es porque no tienen nada que decir en radio. Y es verdad, me digo que... Manoteas el horóscopo como una cuestión de alternativa, ¿no? Bueno, quien regresa a Fórmula 1, ¿quién es? Colapinto. Colapinto regresa en el fin de semana a Fórmula 1. En el Gran Premio de Países Bajos. El piloto argentino buscará revancha en Zandvoort tras el receso del verano europeo. El sábado se va a disputar la carrera sprint a las 7 de la mañana, hora argentina, y la clasificación para el Gran Premio se va a realizar a partir de las 11 de la mañana. La competencia principal está fijada para el domingo 23 de agosto, comenzando a las 10 de la mañana, hora argentina. Tengo un trulalá para cerrar esta hora.

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0: dedicado para mi querida amiga Andreita, que somos su buena compañía en el viernes con el Loco Amato. Nos enganchabas terrible, ¿eh? Clásico del Loco. Este viernes en Atenas. 351-645-0000. Nuestro contacto WhatsApp. Estamos en Merlo, provincia de Buenos Aires.
1: Mapache, mapache, acá estamos en Merlo, en Buenos Aires, Pablo, escuchándote a través de Radio
0: Pablo.
1: 28.5. Y hoy acá en los estudios de Radio DJ me estamos haciendo con mapache. Puchero, pucherito, de a poquito lo estamos haciendo.
0: A esta hora, mira.
1: Preparándonos más o menos para las 9 de la noche.
0: Claro.
1: Mientras tanto, bueno, escuchamos la música de Mapache desde Córdoba. Te saludamos, te escuchamos.
0: Abrazo. Estamos muy parecidos con Mapache. Hay una diferencia de edad, por supuesto, yo soy menor.
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0: Abrazo para la gente de Merlo, provincia de Buenos Aires. DJ Merlo, DJ FM, que por supuesto toma la transmisión de Cuarteto Radio. Bueno, quienes andan ahí brindando nuevo material son Eugenia Quevedo, nada más y nada menos que con Candu Domínguez. Una voz nueva que ha aparecido, que viene trabajándose bastante Candu, pero está visibilizada en estos últimos tiempos. Y hace un tema versión cuartetazo del tema de Mon Laferte.
3: Para Candu Domínguez.
0: Disfrutá las voces de estas mujeres, ¿eh?

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Muy buena versión con el profe Marcos Bainotti en Cuarteto Radio. El 351-645-0000. Ahí han programado mucha música. Estamos en la última hora del Siempre Tarde del viernes. 17 grados la temperatura en Córdoba capital, humedad del 27%, cielo despejado para mañana sábado, 16 de máxima, 1 grado de mínima.

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Bueno, ¿querés alguna invitación? 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Bueno, sábado y domingo baja la temperatura. ¿En qué sentido? Baja la mínima a 1 grado. Se va a sentir la mañana y la noche del fin de semana, pero de día lindo, 16 de máxima. El sol nos va a acompañar. Buen fin de semana para, ¿qué cosa? Claro, lavar la ropita, limpiar la casa. Un sábado para disfrutar la plena con mucha música de Cuarteto Radio. ¿Vos sabés qué? Estamos 24/7, ¿eh? 24 horas los 7 días de la semana. Minutos han pasado de la hora 18. Diego Medina enfrenta graves acusaciones de abuso sexual por parte de su prima. El ex gran hermano fue denunciado por su prima, que sostuvo que al momento de la agresión era menor de edad. El ex participante gran hermano volvió a reflotar esta denuncia. Ha sido formalmente imputado por el delito de abuso sexual con acceso carnal a raíz de una denuncia presentada por su prima Lara Ledesma, quien afirma que la agresión ocurrió cuando ella tenía 12 años. La causa cobró impulso tras la divulgación mediática de los testimonios la semana pasada y cuenta con el apoyo del abogado Rodolfo Baqué, quien representará a la denunciante. Se prevé que el proceso judicial continúe con la realización de pericias psicológicas para ambas partes, lo cual es crucial dado que los hechos denunciados habrían sucedido hace 7 años atrás. Cheque un pucherito que se está preparando nuestro amigo de Merlo, allá en la provincia de Buenos Aires, ¿eh? Ah, no falta nada. Zapallo, papitas, zanahoria, dejan todo listo para la noche. Y queda lindo un pucherito para el viernes a la noche. ¡Qué rico, che! Buen provechito. Rescataron a más de 140 perros que estaban enjaulados en criaderos de Córdoba. Hay 2 detenidos. Los allanamientos fueron realizados en barrio Los Bulevares, en la capital, y en la localidad de Toledo. Todos los animales son de raza. Veterinarios de Policía Judicial determinaron la existencia del maltrato hacia los animales, ¿eh? Bueno, revisaron a una embarazada en el ingreso a Bower, y lo que encontraron los dejó en shock. De acuerdo con la información oficial, la visitante manifestó estar cruzando un embarazo de 29 semanas, por lo que en cumplimiento de los protocolos de seguridad vigentes quedó exceptuada

0: del escáner corporal. En su lugar, los agentes realizaron la inspección utilizando detectores de metales. Durante la requisa, el personal detectó un envoltorio de papel metalizado que contenía dos teléfonos celulares, un chip, un cargador, dos cables USB. Todos elementos cuya introducción al establecimiento están prohibidos. Ponele. Creo que tenía un mes de embarazo, pero con todo lo que llevaba, claro. Últimos minutos del siempre tarde del viernes. ¿Qué están armando para el viernes? ¿Qué hacemos? ¿Para dónde vamos? Armando comida con amigas, amigos, salidita. Nos quedamos en casa viendo alguna serie. Cuenten un poco aquí en el aire de la radio. Los Herrera.
1: 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Tú lo querías, aquí lo tienes, escuchá.

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1: A ver, quiso salir un tema pero salió otro, ¿no? ¿Qué pasó ahí? Es viernes, relaja, relaja.
2: Me estoy poniendo de res. Desde que...
1: Bueno, tarjeta social en Córdoba.
2: De repente...
1: Los beneficiarios de la tarjeta social en Córdoba ya tienen fecha de cobro. El Ministerio de Desarrollo Social y Promoción del Empleo informó que el monto correspondiente a agosto será acreditado este sábado 8 de agosto, permitiendo que miles de familias accedan al beneficio para la compra de alimentos, ¿no?

¿Por qué dicen que la costanera está hecha al revés? El carril izquierdo es más lento porque permite el acceso a calles y avenidas. La razón es detrás de una anomalía difícil de revertir. ¿Cómo que descubren eso ahora? No. ¿Cómo que está hecha al revés la costanera? Ahora nos vienen a contar eso. Sinceramente, todo sorprende, ¿no? Bueno, sí, ya paso. Tu nombre, terminación de documento. Si vas este sábado a Santana, Club Más 30 con el Dani Guardia en vivo, ¿eh? Qué cantante el Dani Guardia. Pedazo de temas canta el Dani, ¿no? Qué terrible este muchacho. Para mí es un placer cada vez que lo voy a ver al Dani. No, ni no puedo este sábado porque estoy trabajando, pero...

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1: Escucha lo que es esa voz.
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1: Sé que se viene el cumpleaños de, del Dani, ¿no? Que allá viene arriba, ¿eh?
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1: Escucha este tema. Escucha al Dani. Qué lindo para verlo el sábado en Santana, en Club Más 30. Al Dani Guardia. In Life. En vivo.
2: Buenas noches.
1: Sí. No, este tema es. No. Qué recuerdo me tengo que tener.
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1: Sí, me sorprendiste.
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1: vos sabés que sí, me sorprendí. Escucha.
0: Nada me consigo concentrar.
1: La pepa arranca, ¿no?
0: 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Soy un desastre y no sé qué está pasando.
1: Palma, palma.

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2: ¡Qué niños, no! ¡Qué niños! Bueno, siempre están juntos la Pepe y Dani, son los mejores. ¡Nos vamos! Llegamos al final de la edición de Siempre Tarde del viernes. Nos encontramos, Dios mediante, a las 4 de la tarde el próximo lunes. Mi nombre es Pablo Videla. Gracias, amigas y amigos, por estar del otro lado. Se quedan con la mejor programación 24-7 de Cuarteto desde Córdoba para el país y el mundo. Chau a todos, feliz fin de semana.
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1: El Dani Vanese. ¿Qué hacía acá?

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1: Pues ahí, Gary.
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música. De nuevo, todas las manitos arriba. Toda la gente de Río Cuarto con su banda. Empezamos a hacer palmas, palmas, palmas. ¡Ay! A ver bien fuerte.

0: Bueno, chicos, muchas gracias. Vamos a seguir, estamos en el centralazo en la noche de Río Cuarto. También tenemos gente de la región que esta noche nos está acompañando. Saludos para los chicos de San Basilio, levantando los carteritos los chicos. San Basilio presente, los chicos de San Pacho, la gente de Reducción, los chicos de quinto año de Reducción.
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